éxitos musicales. Gracias por acompañarnos, don Jorge Pinzón, allá desde Bogotá. Don Jotica, buenas noches. Porfa, vuelve enamorado del dueto Mariluz. Gracias, con gusto, don Jorge Pinzón. Qué bueno cuando piden su tema musical ahí. No se queda solamente en el saludito ni en el sticker, que pidan su tema. Muchas gracias, don Jorge, por acompañarnos desde la ciudad de Bogotá a esta hora de la noche. Bohemio enamorado.

7 de la noche, 3 minutos, 7 de la noche con 3 minutos, don Juan Bautista Molina Ortiz dice por acá, muy buena noche, don Jota, hágame el favor del tema así, así de Olimpo Cárdenas, gracias, feliz descanso, Dios lo bendiga a usted, igualmente, don Juanito, me place saludarlo, saber que se encuentra bien, muchas gracias por acompañarnos, señor, así, así, aquí está Olimpo Cárdenas.

Don Jesús Escamilla dice por acá, muy buenas noches. Habla Jesús Escamilla de su Pachuca, Cundinamarca. Por favor, me regala la canción Borracho en la esquina de las Hermanas Calle. Muchas gracias, feliz noche. Igualmente para usted, señor Don Jesús Escamilla, ahí desde su Bachoque, es más bien de su Bachoque. Cordial saludo para usted y gracias por estar ahí conectadito, disfrutando de la hora del recuerdo.

Seguimos de más éxitos musicales a esta hora de la noche. Nuestros oyentes conectaditos en otros tiempos. Aquí están las Padillas, señoras y señores.

Las 7 de la noche, 13 minutos, 7 de la noche, 13 minutos desde el departamento del Cauca, ahí en Páez, Cauca, para solicitar el tema Dos cartas y una flor de Lupe y Polo. Bendiciones para todos, reporta Nilson Medina. Don Nilson Medina ahí sintonizadito ya desde el Cauca, en Páez, sintonizadito con los 950 AM, Armonías Boyacenses.

Es la hora del recuerdo 950 AM, gracias por acompañarnos, sintonizaditos de los 950 AM, desde Zipaquirá, don Misael Molina, enviando un saludito por ahí para nuestra gente en Zipaquirá, en el Carmen de Carupa, allá en Atico y Eneas, y solicitar el tema El Hijo Desobediente. Muchas gracias y feliz noche a ustedes, mis oyentes, ahí conectaditos, siguen disfrutando de nuestra hora del recuerdo, 7:17 minutos.

7 de la noche, 20 minutos, 7 de la noche con el 20 minutos. Seguimos de más música que reporta, nos solicita a nuestros oyentes. Dice, buenas noches, para reportar la sintonía desde el puente de Boyacá. Don Uber Castillo, allá sintonizadito Don Uber, con el tema cobardía de las indianas. Bendiciones para todos. Muchas gracias, Don Uber, y a toda nuestra gente ya, nuestra gran audiencia en el puente de Boyacá, en el altar de la patria. 7, 20 minutos.

Tenemos las 7 de la noche, 23 minutos, 7 de la noche, 23 minutos, copas y lágrimas y copas. Nos solicitan este tema por acá, la señora Patricia Heredia dice, buenas noches, don Jotica, Dios lo bendiga para solicitar la canción Lágrimas y Copas. Muy amable, Dios lo acompañe, muchas gracias a usted, señora Patricia Heredia, ya llegando a casita, disfrutar de la hora del recuerdo.

0: A la sintonía de las 9:50 a.m., la hora del recuerdo.
1: Buenas noches, para solicitar un tema. Sácame este corazón de las hermanas Calles. Muchas gracias.
0: Bueno, señor, muchas gracias a usted por acompañarnos. 7:31.

0: Seguimos de más música. Llega por acá don Raúl Garcés. Esto es Lejos de Ti. Este tema que solicitan por acá nuestros oyentes a esta hora, don Nelson Alonso. Nelson Alonso Gómez, González, mejor. Nelson Alonso González, allá desde Bucaramanga. Muy buenas tardes.
1: Don Jota, muy buenas noches. Le saluda a su amigo Nelson Alonso González Tapias, acá desde el barrio La Ceiba, del municipio de Bucaramanga, la ciudad bonita. Y quiero hacerme partícipe de la programación con el tango Lejos de Ti, de Raúl Garcés y los Caballeros del Tango. Un saludo muy especial para todos los fieles oyentes que a esta hora se encuentran en fiel sintonía de Armonías Boyacenses. Una feliz noche para todos y que descansen.
0: Bueno, muchas gracias. Igualmente, don Nelson, gracias por acompañarnos allá desde la ciudad bonita, Bucaramanga, 7:35 minutos.

0: Más oyentes reportando la sintonía, más oyentes disfrutando de la hora del recuerdo. Don José Vergara, muchas gracias por acompañarnos. Muy buenas noches.
1: Hola Jotica, buenas noches. Reportando acá sintonía del barrio Santa Lucía. Me regala por favor la canción Lirio Marchito. Gracias.
0: Bueno señor, con mucho gusto señor. Gracias por acompañarnos, barrio Santa Lucía.

todos ustedes, mis oyentes, que están reportando la sintonía, solicitando los mejores éxitos. Don Orlando, el ingeniero Orlando, ya arribando a casita. Dice por acá, buenas noches, señor Amado, cordial saludo. Aquí acabando de llegar, gracias a Dios. Bien, don Jotica, Dios lo guarde, para solicitar la canción de Las Estrellitas, Ratos de Amargura. Una bendecida noche. Estoy que me chupo uno. Eso, don Orlandito, hombre, un abrazo para usted. Una chelita.

7:44 minutos en la noche. Muy buena noche, Jotica. Dios le bendiga para pedir el favor de un tema en la hora del recuerdo de las palomas, el ojo de agua. Mil gracias y bendiciones. Linda noche a ustedes, mis oyentes, ahí en Cerro de Chiquiza, San Pedro de Iguaque, ahí conectaditos con los 950 AM.

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Todos ustedes por acá llegan las Carrancitas, rancherita de mi vida, don Epimenio Amado, allá desde Cerro de San Pedro de Iguaque, en Chiquiza, San Pedro de Iguaque, también está sintonizadito don Epimenio Amado, toda la familia también en sintonía de 950 AM.

7:54, don Gerardo Pinzón, por ahí sintonizadito desde Chaires, ahí sintonizado con los 950M en Cincelada. El tema que me solicitan no va en este programa. Estoy con la hora del recuerdo, don Gerardo. Muchas gracias por reportar su sintonía. Pero el tema que me solicita no va en este programa. Estamos con la hora del recuerdo. 7:54.

Bueno, señoras y señores, muchas gracias por acompañarnos, gracias por participar, disfrutar de la programación 950 AM. Hasta este punto de hora les acompañamos con la dirección general de Don Simón Ortiz Medina, en la Secretaría de Recepción Viviana Pulido, en la Torre de Transmisores Blanca Martínez, acá les acompañó J. Amado. Bendiciones para todos ustedes, felices sueños, que descansen, nos vemos en la radio.

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1: A las 5 de la mañana, 5 en punto, les decimos bienvenidos a Buenos Días Campesino. Aquí estamos para acompañarlos, para llevarles la buena música.

0: Les decimos a todos nuestros oyentes que aquí estamos para acompañarles en esta nueva mañana, llenándolos de ánimo, de entusiasmo, de energía positiva, levantándonos a cumplir con nuestras actividades. Estamos ya en el día jueves. Aquí avanzamos con la buena programación de Armonías Boyacenses, dándole gracias a nuestro Señor Jesucristo por este nuevo día.
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0: Le agradecemos por la noche que se nos va, por ese descanso, por ese reencuentro familiar. De igual manera le decimos gracias por el milagro de un nuevo amanecer.
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0: Nos encomendamos a nuestro Señor, le decimos que se haga su voluntad el día de hoy, que nosotros como siempre haremos las cosas mucho mejor que ayer, siempre para salir adelante, para mejorar, para ser felices, para vivir la vida.
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0: La dirección general la hace don Simón Ortiz Medina, en la torre de transmisores la señora Blanca Martínez. Secretaria Ejecutiva Viviana Pulido, mi nombre es John Jairo Lara Ortiz, quienes dice gracias por estar acá con nosotros. Y a las 5 de la mañana, 2 minutos, les decimos que aquí comienza su espacio con el que abre la radio en el departamento de Boyacá, en Colombia. Buenos días, campesino.
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0: En Colombia tenemos las 5 de la mañana, 6 minutos, 5, 6 minutos. Bienvenidos, estamos en Buenos Días Campesino. Aquí les estamos llevando la buena programación a todos los oyentes en el departamento de Boyacá y en Colombia. Ustedes que amanecen con la buena señal de armonías boyacenses en este su espacio institucional. Despertamos ya en otro día más, es el día jueves 27 de agosto, último jueves de este mes de agosto, el mes número 8. Aquí estamos, jueves 27 de agosto del año 2026. Llega por aquí las camanduleras, la música de Buenos Días Campesino, todos levantándonos. Vamos a dejar la pereza a un lado y nos vamos a levantar con la energía positiva en este nuevo día.
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3: Las 5 de la mañana, 10 minutos. A partir de este momento habilitamos el 311-528-3800 para que usted se comunique con nosotros. Interactuemos en esta nueva mañana solicitando por aquí la música carrañera y carrilera en Colombia. 5 de la mañana, 10 minutos. Jaime Castro y los Filipichines. Dice más allá de la montaña. Saludo para don Carlos Sarmiento en Combita, Boyacá.

0: La hora en Colombia, las 5 de la mañana, 14 minuticos, 5, 14 minutos. En buenos días, campesino. Buenos días para todos los oyentes. Diga por aquí los ojitos provincianos con las palomas. Vámonos de saludos de oyentes a esta hora, 311-528-3800. Ya vamos a ir con don Antonio Fonseca, ya desde el Rosal también. Por acá llega esto que dice así: 514.
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1: Y seguimos de saludos a esta hora, señora Leonilde Molano. Sí, saludo cordial para usted que hoy está madrugando con nosotros, igual que todos los días. Ahí estamos, siempre en los 950 de la M5 de la mañana, 17 minutos. La mejor selección musical la tenemos nosotros en este amanecer en Buenos Días, Campesino.

La hora en Colombia, a las 5 de la mañana, 22 minuticos, 5, 22 minutos. En Colombia se escucha armonías boyacenses. Esto se llama Como un ángel, don Antonio Fonseca, por acá, solicitando la buena música. Dice que reporta sintonía a esta hora de Cundinamarca. Nos vamos con canciones. 5:22, estamos en Buenos Días Campesino, levantándonos con el mejor ánimo y la mejor energía positiva en esta nueva mañana del día jueves 27 de agosto. Esto dice Como un ángel. 5 de la mañana, 22.

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1: Laura en Colombia, 5 de la mañana, 25 minuticos. Ustedes no me lo creen, pero ya pasaron 25 minutos después de que iniciamos. Buenos días, campesino. Aquí estamos llevándoles la buena programación con la dirección general de Don Simón Ortiz Medina. Saludando a la señora María Orrego, que también madruga con nosotros desde Gacheta en el departamento de Cundinamarca, 525.

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2: Todas las canciones, todos los éxitos, 5 de la mañana, 31 minuticos, las 5:31, la señora Gladys Sánchez en la sintonía, los 9:50 de la AM, 29 minutos, ya faltan para las 6, llega el buque de más potencia. Rey Pérez y Soto dice por acá a las 5:31.
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Toda la música, todos los éxitos, toda la selección acá a las 5 de la mañana, 35 minutos. Dice, saludo de cumpleaños para el niño Jesús Gabriel Rojo. Dice por acá Jesús Gabriel Rojo Briceño. Lo está saludando su señora madre Alejandra Briceño Linares, sus tíos, primos, abuelitos y demás familiares y todos sus amigos, don Vicente Talora y todos ahí unidos en este día de cumpleaños. Con muchísimo gusto, 5:35 minutos en los 950 de la M Armonías Boyacense. Llega por aquí la serenata de cumpleaños.

Ahí estamos con la buena música, con la buena programación en Armonía Vallasense, 5 de la mañana, 38 minutos, 5:38 minutos. Aquí le llamamos a todos ustedes las canciones, los éxitos, la buena música a esta hora de la mañana. Llega la contraseña 22 para las 6. Un café, un tinto a esta hora para calentar la mañana del día jueves, preámbulo al fin de semana.

Las 5 de la mañana, 41 minuticos, 5:41 en Armonías Boyacenses. Bueno, por acá nos siguen reportando a sintonía nuestros oyentes en el 311-528-3800, Armonías Boyacenses. Aquí estamos con las canciones, con los éxitos, con la buena programación. En Buenos Días Campesino, buenos días para todos los que están ahí con nosotros a esta hora. Dice por acá reportando sintonía de Chía en el departamento de Cundinamarca. El saludo de don Sergio Rojas, saludo a su esposa Sandra Castañeda y están solicitando por aquí la música de Jorge Velosa. Bueno, ya le buscamos por acá los temas de don Jorge Velosa a nuestros oyentes en Chía, Cundinamarca, a toda nuestra gente que está a esta hora en este sector. Bueno, nos vamos con Rosita, la de las cartas. Aquí estamos con la buena selección musical para nuestra gente que está por allá en este sector, en Siberia, en Chía también.

Y en Encota, en Zipaquirá. Y por supuesto, el saludo que le está enviando ahí don Sergio Rojas a su señora esposa Sandra Castañeda. 5:42 minutos.

0: La hora en Colombia a las 5 de la mañana, 47 minutos, 5, 47 minutos. Aquí llega más música en el 311-528-3800. Armonías le lleva la buena selección musical a todos los oyentes. Aquí seguimos de canciones. Ya está por ahí don José Valero.
1: Buenos días, don Jairito. ¿Cómo me le va? Habla con José Valero aquí reportando sintonía aquí de Pasca, Cundinamarca. Aquí preparándonos para coger moritas. Un saludito aquí a mis obreros. Y para solicitarle un disquito, don Jairito, de Alex Yebelio, La Mujer. Gracias, don Jairito, Dios me lo bendiga y siga con esa buena programación. Feliz
0: listo,
1: turno.
0: Ya vamos más adelantico con la música. Seguimos, el turno es para la música carrilera 547.

Listo, llega por aquí la música, la mujer, 5 de la mañana, 50 minutos, don José Valero, allá atento con la programación de Armonías Boyacenses, con muchísimo gusto, 5 de la mañana, 50 minutos.

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1: Bueno, y continuamos con esta buena programación en esta mañana espectacular. Una mañana bastante fría, pero que aquí estamos con el mejor optimismo. 5:54 las 5:54. Armonías Boyacenses siempre llevándoles a todos ustedes la buena programación. Estamos saludando por aquí en la ciudad de Tunja a nuestros amigos que están marcando el 311-528-3800, don Hernando Rodríguez. Aquí está la música.

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1: Las 5 de la mañana, 57 minutos en el territorio colombiano, 5:57 minutos. Avanzamos, don José Hugo Zamacá Cantor, en Convita, presentes allá en la vereda San Isidro. Allá está la señora Rosalvina Roncancio también preparando ese primer tinto de la mañana. Qué bueno que nos permiten entrar allá a su lugar de trabajo. José Hugo Zamacá Cantor, aquí está la buena música, 3 para las 6.

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3: Bueno, yo José Antonio le hacemos la invitación a que se comuniquen, a que participen. Mire, ¿quién es José Antonio? José Antonio es el numerólogo que le va a entregar a usted ese número, esa fortuna, esa riqueza. Así no sea con chance. Si hay algo oculto, si el destino, la vida le tiene algo para usted en su tierra, en su casa, en su finca, yo personalmente, José Antonio, le voy a decir si es verdad, si no es verdad. Comuníquese conmigo primero que todo, no pierda el tiempo visitándome, gastando en transporte, en venidas, tiempo. No, señor, venga, visíteme o llame aparte. Comuníquese. Ahorita es muy fácil la comunicación, un mensaje, una llamada. Pero ¿qué quiero hacer yo? Esta invitación es para las personas que les gusta el juego de azar, que les gusta la riqueza, que no están están ahí esperando una oportunidad. Aquellas personas que han golpeado puertas y siempre le han sacado excusas, le han engañado. Hay personas que le han jugado. No, mire, yo hoy, la persona que se comunique, vamos, le voy a ser franco y real. Le voy a decir, usted gana, no gana, hágase esto en su casa. Yo aquí no vengo a hacer tratamientos alguno, no. Yo aquí vengo a entregarles ese número para que usted pueda ganar. Esa numerología para que usted pueda cambiar. Esa numerología para que usted se dé esa oportunidad. Recuerde, no somos nadie, no. Pero sí, aquí estoy brindándole el conocimiento, el secreto. En muchos sitios, muchos lugares saben de mí. En las diferentes redes sociales que hoy en día todos están ahí, yo les estoy entregando este número real. Aquí no le voy a dar un objeto que en las alas, que en cierto lado va a encontrar esto, no. Deme su nombre, su fecha de nacimiento y le voy a decir qué día, qué piedra, qué necesita hacer y qué número. Así es conmigo. Si le funciona, le digo sí va a funcionar. Si no, no pierda el tiempo, sigue echando asadón, siga trabajando su finca, siga emprendiendo negocios o siga rascándose la barriga. Así vamos a hablar con claridad. Aquí no tengo necesidad de mentirle. Aquí yo no vengo, en estos 5 o 10 minutos que me encuentran, yo aquí no vengo a ilusionarlos con cosas que no puedo hacer. Yo, José Antonio Molina, le quiero demostrar a usted que por muchos años, sitios que me han invitado en diferentes sitios, en diferentes ciudades, hemos siempre logrado lo que hemos querido. Lastimosamente, cumplimos el siglo, cumplimos cierta etapa aquí. Yo quiero compartir mis conocimientos para usted. Por eso, ¿qué necesito? Su fe, su creencia. No me llame simplemente o me escriba. No me llame, no me escriba pensando en que yo le voy a cambiar su vida, no. El primer paso es usted. Usted cambia su vida. Usted mejora su vida siempre y cuando usted desee. 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Hablemos claro. Aquí no vengo, sinceramente, a que yo les caiga bien. No, yo aquí vengo a ayudar a así sea una persona. Pero sé que esa persona, el día que yo le diga, mire, este es el número real, este es el número que va a ganar, va a quedar agradecida. Pueden ser que me visiten 10 personas, que se comuniquen 10 personas, que me llamen 10 personas. Puede ser, sí. Pero ¿qué pasa? De esas 10 personas, puedo decirles, solo es una la persona que va a ganar. Las otras no tienen suerte. O les digo, hágase esto en su casa, límpiese, purifíquese. Yo no hago tratamientos, téngalo claro de una vez. ¿Sí? Mucha gente dice, no, es que es otro brujo. No, yo soy numerólogo. Soy el hombre de la riqueza. Conozco cuando la persona, por medio del chance, por medio de la huaca, puede recibir. Así lo es y así soy claro. Aquí yo no vengo a decirle, venga, se compre esto, no. Simplemente le voy a decir, es apto para ganar, no es apto para ganar. Así de fácil. 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

Y continuamos con la buena programación. Son las 6 de la mañana, 10 minuticos, 6, 10 minuticos en este día espectacular de Buenos Días Campesinos. Saludando a toda nuestra gente que siempre nos reporta. Don Belisario Martínez, desde Quebrada de Becerras, aquí en el departamento de Boyacá, en el municipio de Duitama. Avanzamos en este día espectacular de buena música con Buenos Días Campesinos, 6 de la mañana, 10 minutos.

Ahí estamos con la buena programación, 7 de la mañana, 14 minutos, las 6, 14 minutos. Ronda departamental, ronda nacional, llega por un capricho tuyo. Estamos hablando de Juan Bautista Molina Ortiz en el territorio antioqueño. Aquí estamos con las canciones, 6:14, 6:15 minutos. Cambia nuestro reloj, 6:15, que no se les haga tarde. Y esto dice en este día, jueves 27 de agosto del año 2026.

Las 6 de la mañana, 17 minutos, 6:17 minutos en Colombia. La música, los éxitos, la buena programación. Aquí la tenemos. Ahí estábamos con la buena música. Estábamos escuchando Por un Capricho Tuyo. Avanzamos en esta bonita mañana. El saludo para Mayra Niño, nuestra gente de Soachoque en el departamento de Cundinamarca. Por acá nos vamos de más canciones. 6:18 minutos. Esto dice.

0: Ahora en Colombia a las 6 de la mañana, 20 minuticos, 6, 21 minutos en los 950 de la MLD Huetoamérica. Don José Hugo Samaca Cantor, vámonos para San Isidro en Convita, aquí en el departamento de Boyacá. Don Ángel Moreno también en la sintonía, estamos en Buenos Días Campesino acompañándoles rumbo al trabajo. Los estudiantes también ya se preparan para salir a los diferentes planteles educativos. 6 de la mañana, 20 minutos, que no se les haga tarde.
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0: Qué bueno compartir con todos ustedes acá en el departamento de Boyacá, para nuestra gente que está a esta hora en el ordeño, también a ustedes que están ahí aguantando un toquecito de frío, Ernesto Vargas, nuestra gente de Sotaquirá, ese saludo cordial. Son las 6 de la mañana, 24 minutos, llega Payandé con esto que se llama La Pati Caliente, 6:24 minutos. Armonía Boyacenses presentándoles a esta hora su programa institucional de la radio en Colombia.
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Ahí estamos con la música barrandera, 6 de la mañana, 28 minutos, 6:28 minutos. Don Luis Casas también en la sintonía, 6:28 minutos. Avanzamos en este día jueves. Qué bueno poder compartir con todos ustedes, ya cuando ustedes están en su lugar de trabajo, o muchos van a salir a esta hora, o ya va usted en el transporte público. Ahí vamos con Buenos Días Campesino. Amanecemos con la buena música desde las 5 y hasta las 8 de la mañana. Estamos con música carranguera y carrilera.

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7: Bueno, ¿cómo me les va? 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
7: 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Ese es mi número para que se contacte con este noble anciano, cure la enfermedad, acabe con las tristezas, acabe con la mala suerte, acabe también con ese enemigo que lo viene persiguiéndole, haciéndole daño todos los días de Dios. Usted, nietecita y nietecito, quiere saber por qué la calumnian o por qué lo calumnian tanto, por qué le tienen envidia, por qué cobran venganza contra usted y así sucesivamente. Yo sí le digo qué es lo que pasa en cada ser humano. Comuníquese ya mismo conmigo. Más adelante le doy el numerito del teléfono, porque aquí tengo una oyente. A ver, hermanita, ¿cuál es su nombre?
9: Con Gloria Sáenz, pues le cuento que me ha ido muy bien desde que los visité, porque como yo le comentaba, yo tenía muchos problemas y la plática me era como esquiva, tanto a mí como para mis hijos. Entonces estábamos en muchos problemas, tanto económicos como familiares, y le cuento que desde que los visité la cosa cambió, desde que me hizo la limpieza y todo, le cuento que todo ha cambiado tanto.
7: Ay, bueno, nietecita, le doy respuesta al amigo Germán Blanco. Mire, Germán, le digo lo siguiente, hermanito. Usted está haciendo algo malo ahí, en su negocio, y por eso es que usted, hermanito, no puede prosperar. ¿Sabe por qué, hermanito? Porque usted quiere llenarse de la noche a la mañana. Pero la gente ya se dio cuenta que los artículos que usted está vendiendo no son de la mejor calidad. Entonces, hermanito, debe cambiar la metodología que usted está aplicando allí, porque no todo puede ser ganancia, y la gente ya se dio cuenta. Entonces, cambie de ruta, hermano, voy a ayudarlo, hágame el favor y me llama, y más adelante le doy el número para que me llame y vamos a hablar y le voy a decir qué debe hacer. Muchas gracias a todas las personas que han llamado, que se han comunicado con Arnulfo. Ah, por aquí un agradecimiento que me envía la hermanita Lucerito. Dice, yo soy Lucerito, estoy agradecida porque yo soy artista. Hermanito, nadie me llamaba para nada. Yo llevo 15 años trabajando como artista, como músico, pero no me resultaba casi ningún trabajo de un tiempo para acá. Y ahora, estos días después de que usted me dijo que me hiciera unos baños,

0: no, querida hermanita, felicitaciones. 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

La hora en Colombia, las 6 de la mañana, 42 minuticos, 6:42 minutos. Miradita de amor. Ahí estaba Pedro en el Amado con la música. 18 minutos ya faltan para las 7. Aquí avanzamos todo con la dirección general de Don Simón Ortiz Medina. Poco a poco, tímidamente, van ingresando los primeros rayos del sol para alegrar la mañana de este día jueves aquí en la capital del departamento, la ciudad de Tunja. Ya son las 6:42 minutos.

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1: Seguimos de canciones en Buenos Días, campesino. Muchas gracias a los oyentes que nos están reportando sintonía a esta hora de la mañana. Faltan solo 15 minutos ya para las 7 de la mañana. Avanzamos con ustedes. Muchas gracias. Ahí el saludo cordial a esta hora para nuestra gente que está siempre con nosotros. 6 de la mañana, 45 minutos. Dice por acá desde la vereda Cruz de Piedra de San José de Miranda, Santander. Don Wilson Suárez, muchas gracias por el reporte de sintonía. Faltan solo 15 para las 7.

0: de la música, 6 de la mañana, 49 minutos, 6:49 minutos. Ronda de saludos. Omaira Niño dice buenos días, muchas gracias ahí por ese saludo allá para nuestra gente que se encuentra a esta hora en Suachoque, Cundinamarca. Para acá está don Pablo Campos también en la sintonía total de los 950.
1: Buenos días, don Jairo, ¿cómo ha amanecido?
0: Bien, señor.
1: Reportando sintonía, su fiel oyente Pablo Campos del municipio de La Pensión, Cundinamarca, el barrio de La Vista. A saludar a todos los oyentes armoniosos, saludar a don Genaro Toa y a la señora María Jesús Navarrete en Chocontá, Cundinamarca, en la finca El Durazno. Saludar a don Jaime Rodríguez aquí en Villa Pinzón, en la vereda Sonza Abajo. Quiero escuchar el temita musical de los Titanes de la Carranga, El Suertudo. Gracias, buen día, don Jairo.
0: Listo, señor, ya nos hablamos, 6:50 minutos. Antes llega por acá el turno para la música carrilera y ya viene el Suertudo, 6:50 minutos.

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1: Seguimos de más canciones con más oyentes, 6 de la mañana, 54 minuticos. Don Sergio Camelo, saludo cordial allá para nuestra gente de Chocontá en el departamento de Cundinamarca, siempre con nosotros. Ese saludo cordial para usted, para toda la familia por allí, la familia Camelo, en este importante sitio de la geografía de Cundinamarca. Paso obligado ahí cuando vamos para la capital de la República. Bueno, don Sergio Camelo, solo faltan 6 minuticos para las 7, 6:54.

Saludo cordial a esa hora, don Ezequiel Acero, también reportando sintonía desde Duitama, en el departamento de Boyacá. Estamos recordando por acá a nuestros amigos de Duitama, don Ezequiel Acero. Y aquí están las canciones, esto dice con las mirlas, 3000 suspiros, 6:58 minutos.

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3: Ya son en Colombia las 7 de la mañana, 2 minuticos, 7-2 minutos en los 950. Aquí seguimos de canciones de buena música aquí para todos los oyentes. Esto dice ya para qué, 7-2 minutos.

Toda la música a las 7 de la mañana, 8 minutos, 7, 8 minutos. Ya se solecito aquí en la capital del departamento de la ciudad de Tunja. El saludo allá cordial allá para, dice don Víctor Julio Cruz, nuestra gente acá en el barrio Sol de Oriente, allá aguantando solecito, 7, 8 minutos. Llegan los Villanueva con La Vanidosa. Música para todos los gustos. Vienen las rancheritas, viene el bobito del pueblo. Ustedes siguen programando, acá les seguimos llevando canciones. Todo con la dirección general de don Simón Ortiz Medina.

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1: La programación en los 950 de la M no se detiene. Seguimos de canciones. Ahí estábamos escuchando la mejor selección musical en Colombia. Son las 7 de la mañana, 11 minutos. El saludo para Maximino Castillo, nuestra gente que anda por acá en el departamento de Boyacá. El saludo también para la familia Vargas Díaz en Siguiachoque. Con mucho gusto. Aquí estamos con la buena música. 7-11.

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1: Continuamos con la buena programación de Armonías Boyacense 950 en el AM 7 de la mañana, 15 minutos. Ustedes que están ahí conectados con nosotros en la buena sintonía, el saludo allá para don Javier Ortega, para la señora Patricia en Caldas, Boyacá, siempre con la buena música de Buenos Días, Campesinos 7, 15 minutos.

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La hora en Colombia, las 7 de la mañana, 19 minutos, 7, 19 minutos. Bueno, por acá seguimos de más canciones en Buenos Días, Campesinos, 7, 19 minutos.

Laura en Colombia, a las 7 de la mañana, 25 minutos, 7 de 25 minutos en los 950 armonías boyacense, más canciones, más éxitos, más oyente, don Vicente Chiri, nuestra gente que se encuentra en el sur de Colombia, por allí, disfrutando de la buena música. Y dice por acá John Jairo, buenos días desde el barrio Villa Diana, por acá quieren escuchar la selección musical, don Emilio Rivera, también ese saludo cordial. Llega por acá el dueto Azteca con el clavel de primavera, 7:26 minutos, más y mejor música en armonías boyacenses.

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2: Amables oyentes, reciban un saludo energético positivo. Primero que todo, dándole las gracias a Papito Dios por permitirnos nuevamente levantarnos en esta mañana con vida, con salud. Mientras hay otros que anoche, como se dice, estiraron la pata, Dios nos da a nosotros el aliento, la fuerza, la vida para seguir luchando por nuestros ideales. ¿Qué te hace falta en la vida? ¿Te falta la salud? ¿Te falta muchas veces el dinero? ¿Te falta la paz, la tranquilidad? En este momento eres una persona que ha batallado toda la vida, luchando por un ideal, por una casa, por un negocio, por extender, por dejar una herencia a sus hijos, pero lo único que ha alcanzado son deudas, problemas y enfermedades en el cuerpo. Abatido, agobiado, muchas veces se acompaña el corazón y muchas veces nos preguntamos, ¿y por qué? ¿Por qué me fue así en mi vida? ¿Por qué me está yendo así? ¿Por qué? Por más que trabajo, pongo mis negocios, cultivo en el campo, por más que saco mi ganadito adelante, trabajo con esmero, siempre me vea mal, me veo regular de dinero, me veo regular de salud, siempre problemas y dificultades. Ojo con eso, uno puede estar siendo víctima de fuerzas negativas. ¿Cuáles son las fuerzas más negativas que existen? Son la envidia, el odio, la ira, la grosería, la infidelidad. Son los monstruos, los demonios que se tragan el hogar. Según la Ars Goetia, que es el arte de estudiar los 77 espíritus oscuros, que son los 77 demonios, cada demonio simboliza un estado de ánimo en los seres humanos. Hay unos muy fuertes, pero el peor de todos es eso, la envidia, el egoísmo, la maldad, el corazón. Por envidia le hacen a uno daño, si pueden, y se le pasa a su perrito a otra finca, a otro lado, si no pueden, se lo envenenan, le pasa eso. ¿Cuántas personas dicen, maestro, me envenenaron los perros, me cortaron el cerco, me cortó la manguera del agua? Mire, mi vecino que era tan formalito en la acometida y en el acueducto, no me dejó bajar agua a la finca, me mochó el agua. La envidia existe, por envidia le hacen daño, le destruyen. Ojo, hay que protegernos de esto. ¿Cómo nos protegemos? A través de la oración, a través de una consulta, porque el que no sabe es como el que camina en la tiniebla. Puede todos los días estar saludando a su peor enemigo, dándole la mano. Buenos días, doña María. Buenos días, don Simón. Y por detrás apenas voltea uno, escupen al suelo y le botan porquería. La gente es envidiosa, maliciosa. Cuidémonos mucho de esto. 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
3: Buen día para todos, mi nombre es Pedro Martínez del municipio de Toc. Quiero compartirle a todos ustedes la situación por la cual yo me venía presentando y la experiencia que tuve con el maestro José y de la hermandad Chocuán. Soy una persona que trabajo en el campo y con mis animalitos. Yo hago mis negocios y empecé a caer en nivel económico muy gravemente. Mis animalitos empezaron a enfermar y se me empezaron a morir. Consulté varios veterinarios y yo la verdad estaba muy desesperado, los veterinarios no me daban la razón por la cual se me estaban muriendo y se estaban enfermando. Fue como una peste extraña que les dio. Yo no me encontraba muy bien y me acerqué a la hermandad Chocuana por medio de la radio que los escuché, y el que me atendió fue una gran persona que es el maestro José, el cual me brindó su mano ayuda, y hoy en día, gracias a él, y a la hermandad Chocuana y a sus conocimientos tan bonitos que tienen, la bendición que Dios les dio, me cambió la vida rotundamente. Los negocios me empezaron a florecer, se me empezaron a mejorar, los animalitos se me recuperaron. Estoy muy contento y muy agradecido con todos ellos y con la hermandad Chocuana y con el maestro José, que fue mi maestro, que el cual a mí me ayudó y me ayudó a salir adelante. 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Por eso a todos ustedes, los que me están oyendo, la verdad, si tienen algún problema, algún inconveniente, no duden en buscarlos. 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
2: 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Vamos con lectura a una de las cartas que nos llegan. Dice: Maestro José, necesito fórmula para la potencia sexual. Le escribe el señor Jerónimo Jacinto Gutiérrez del municipio de Tuta, Boyacá. Gracias, señor, por escribirme del municipio de Tuta. Para este problema de la impotencia quiero que me tome esto. Puede tomarlo un hombre joven, hasta un señor de 80, 90 años, y no le va a afectar corazón ni nada. Me consigue una botella de vino blanco, una botella de miel de abeja angelita. Se consigue la cola granulada y la emulsión de Scott. Esto lo revolvemos en una botella. 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

Ahí estamos con la buena música, la música parrandera, 7:41, 7:41, los 950 de la M Armonías Boyacense. Don Lucio Facu, aquí en la ciudad de Tunja, también en la sintonía, los 950. Acá seguimos con las gaviotas para que la vida, 7:41.

De la música, todos los éxitos, 7 de la mañana, 48 minuticos, 7, 48 minutos en los 950 armonías. Acá seguimos de canciones, dice por acá los oyentes. A ver si me regala el nombre por acá. De nuestra gente, don Camilo Fonseca, desde el barrio Tunjuelito, en la capital de la República. También quiero escuchar por aquí en Belecía con las hermanitas Calle. Bueno, 7:48 minutos, ya viene la cantaleta.

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1: Más y mejor música a las 7 de la mañana, 51 minutos. Ya solo nos restan 9 minutos para las 8. Aquí seguimos disfrutando de Buenos Días Campesino. Después de las 8 de la mañana llega todos los éxitos de la música popular, norteño, vallenato, tropical, ranchera y la música llanera, para que se siga marcando don Juan Bautista Molina Ortiz ahí en la sintonía. Ya faltan 9 minutos para las 8.

Ahí está la candaleta, 7 de la mañana, 54 minutos, 7:54 minutos, llega la onda pa' de ser bueno, don Leo Gómez, nuestra gente de Cachipay en Cundinamarca, también hay en la sintonía de los 950, buenos días campesino, 7:55.

Aquí vamos con la buena música en los 950 de la M Armonías Boyacenses. Llegando a la parte final de Buenos Días Campesina, ya vienen los saludos musicales. Llega por acá Rafael Antonio Romero con la música Tres Palomitas.

0: Colombia tenemos las 8 de la mañana, 8 en punto. Muchas gracias a nuestros oyentes por estar habernos sintonizado desde muy temprano. En Buenos Días Campesinos, llegamos a los saludos musicales, escuchamos los programas, los mensajes y ya regresamos.
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6: 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Dios dijo ayúdate que yo te ayudaré, pero no nos dijo cómo. 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
2: A las 8 de la mañana, 8 minutos, les decimos bienvenidos. Aquí llegamos a los saludos musicales correspondientes para este día jueves 27 de agosto del año 2026. Aquí vamos con la buena programación, con la buena música, todo con la dirección general de don Simón Ortiz Medina, la torre de transmisores, la señora Blanca Martínez, secretaria ejecutiva Viviana Pulido. Mi nombre es John Jairo Lara Ortiz y estamos iniciando con un verano en Nueva York. Aquí estamos de verano, cielo despejado, solecito. Qué bueno poder compartir con todos ustedes. Bienvenidos a Saludos Musicales, 8-9 minutos.

La buena programación, 8 de la mañana, 13 minutos. Bienvenidos, saludos musicales correspondientes para este día 27 de agosto. Aquí con la dirección general de Don Simón Ortiz Medina, les decimos que viene una lágrima y un recuerdo. Ustedes ya pueden marcar el 311-528-3800, solicitar su música favorita, vamos a interactuar. Aquí estaremos con los diferentes géneros musicales para compartir una mañana espectacular.

Qué bueno compartir con todos los oyentes. 8 de la mañana, 17 minutos. Bueno, nos vamos de canciones. Don Fabio Mejía López también en la sintonía. Por aquí llega la música parrandera. Vámonos para el Rosal con Dinamarca. Allí se encuentran todos disfrutando de la buena programación. Llega Don Jorge Velosa con esto que se llama La Deseadita. Ya vamos con más canciones para nuestra gente de Santa Sofía, aquí en el departamento de Boyacá. 8:17 minutos.

0: Las 8 de la mañana, 21 minutos, 8, 21 minutos en Armonías Boyacenses, canciones para todos los gustos. Bueno, por acá llega esto que se llama Río Grande también. Vamos con más canciones, ya está por acá también don José Valero.
1: Buenos días, don Jairito, ¿cómo me le va? Habla con José Valero aquí reportando sintonía de Pasca con Dinamarca. Para que me complazca con un disquito, don Jairito, de los embajadores, homenaje a los embajadores. Gracias, don Jairito, feliz turno y Dios me lo bendiga.
0: Bueno, señor, ya viene el homenaje a los embajadores, 821, te llega para que este Río Grande.

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1: La música llega al homenaje a los embajadores, dice por acá don José Valero, 8:24 minutos.

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3: 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Hola mi gente, ¿cómo están todos? Bienvenidos, bienvenidas a este su gran espacio de los grandes chamanes. 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Vamos a sacar asientos, residuos, hongos que no sirven, bacterias. Vamos a sacar lo que está consumiendo nuestro alimento y vamos a complementar este trabajo, este tratamiento con el gran calcio, para que tome 2 cucharadas medidoras de este calcio en agüita caliente, agua panela caliente o leche caliente, o a la leche recién ordeñada, bien espumosa. Usted le echa al pocillo o al vaso las 2 cucharadas de calcio y vaya, agarra la ubre, le echa el chorrito, los chorritos de leche, esto luego lo mezcla, se lo toma calientico, santo remedio. Todos los días, por la mañana y por la tarde, va a ver usted cómo recupera la fuerza, el vigor, esos desalientos, esa pereza, ese desánimo, esas ganas de estar acostado, de no hacer nada, se van a ir, porque hay debilidad, porque hay anemia, porque hay paludismo. 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Todo esto va consumiendo, esto va directamente, mis queridos amigos, drenando la sangre, va infectando. Entonces todo esto causa anemias, paludismo. Por eso es que hay que, mis queridos amigos, usted cuando va a tierra caliente debe de vacunarse para la fiebre amarilla. Lo pican los zancudos, lo infectan, le da fiebre, le da diarrea, le da vómito, le da el dengue. 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Vamos a escuchar los testimonios, hermanitos y hermanitas que hoy día dicen gracias a esos productos que entregan los chamanes, me he curado, me he aliviado. Adelante, Misael.
4: Listo, hermanito Juan, hay más testimonios. Otra madrecita, ella venía muy mal, venía muy enferma. Madrecita, cuéntele a las personas cómo está usted mal y cómo se siente hoy en día, madre. Cuéntele a la gente, a ver.
5: Pues yo venía muy, muy enferma y la voluntad de Dios y haber venido a quien de los hermanos, ya me siento mejor.
4: ¿Ya se siente mejor, no?
5: Sí.
4: ¿Qué sentía? Cuéntele a la gente.
5: Pues la maleza del cuerpo y los pies, las rodillas, todo venía muy
4: ¿cómo
5: mal?
4: ¿Se siente ya de las
5: ya, ¿cómo mejor? Ya hoy ya me siento mejor.
4: ¿Ya está mejor?
5: Ya sí, señor, me encuentro mejor.
4: ¿Se ha tomado el vino de los 18 guacos?
5: Sí, señor.
4: Hoy lleva otro vino de los 18 guacos, ¿cierto, madre?
5: Sí, señor, que me estoy sintiendo bien ya.
4: ¿Qué le recomienda a las personas que la están escuchando en este momento, madre? Hay mucha gente incrédula, mucha gente que nos está escuchando por las diferentes regiones, lo que es el Casanar, el Meta, lo que es Santander, el García Rovira, la provincia de Vélez. ¿Qué le recomienda a esas personas que la están escuchando en este momento, madre?
5: Que se acerquen, y que es muy buenos médicos, que nos quitan de muchos dolores.
4: ¿Se ha tenido que pagar aquí bastante por el tratamiento o algo muy poco?
5: Pues una cosa poconcito, y pero entonces
4: efectivo.
5: En efectivo. Sí.
4: Usted es el hijo, ¿cierto? Pues es el hijo, ¿no? Es hijo, ¿sí?
6: Sí.
4: ¿Qué, cómo era que venía su mamita? Cuéntenle a las personas, padrecito, si nos recomienda o no nos recomienda, padre.
6: Claro, sí lo recomendamos de todas maneras, porque ella venía con un yo, nos tenía como preocupados que ya no poder caminar. Y gracias a Dios nos acercamos acá y sí, ella va de,
4: ya va de
6: vuelta.
4: Ya va de mejorcita, ¿cierto? Claro, por supuesto. ¿Habían visitado otros sitios o...? Listo, allá. ¿Qué le recomienda entonces a la gente? ¿Recomienda a las personas?
6: Pues les recomiendo a las personas que nos escuchen, pues, y los escuchen, pues que se acerquen, que eso es buena la vaina. De todas maneras, fe en Dios y en primer y segundo con ellos.
4: Ante todo la fe, ¿no? ¿Ustedes nos quieren dar su nombre y de dónde nos visitan o se reservan el nombre?
5: Reservo mi nombre.
4: ¿Reservan el nombre?
5: De un lugar de Boyacá.
4: Ah, de un lugar de Boyacá, Boyacá. Listo, madrecita. Hermanito Juan, adelante, siga con el programa.
3: Gracias, Misael. Bueno, mis amigos, ahí están los testimonios. Personas que se han curado, se han sanado gracias al vino de los 18 guacos, a este potente multivitamínico. Doña Rosario Tavares, me escucha a esta hora por los lados de Lenguasaque, hijita de Dios. Para esos dolores articulares, tengo una pomada muy buena, sí señora, a base de la chuchuguasa, pero también está recargada con arnica, saúco y romero. 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Ahora Fermín pide ayuda para el patrón que tiene problemas de impotencia. Aquí me manda el nombre del patrón, de la patrona. Fermín, muchas gracias. Ya lo vamos a estudiar y en un momentico nos contactamos. 311-879-1122. 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

En Colombia tenemos las 8 de la mañana, 47 minutos, 8:47 minutos, rodando el día jueves, avanzando con todos los oyentes a esta hora de la mañana. Bueno, ya viene más canciones, por acá está la señora, dice por acá Gladys Sánchez, quiere escuchar por aquí más música tropical. Ya viene, viene Me Cansé de Rogarle, y por acá para la señora Gladys Sánchez, que quiere escuchar, dice por acá, un tema de La Familia André, con mucho gusto. 8:47:13 para las 9.

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1: Las canciones, los éxitos, los saludos, la hora, todo acá. A propósito, faltan 10 minutos para las 9 de la mañana. Don Rodrigo Tirado, desde el departamento de Antioquia, exactamente desde el municipio de Andes, también nos dice presente en esta nueva mañana. Seguimos de canciones, 10 minutos faltan para las 9 de la mañana.

las 8:55, 8:55, llega por aquí la música, Abraham Paso, dice Francisco Gómez. Ustedes son los que programan en el 311-528-3800, ahí estaba el tema de la señora Gladys Sánchez. Y por acá don Leo Gómez desde Cachipay en el departamento de Cundinamarca. Por allí el saludo cordial para nuestra gente Anolay, Maldecipa, con todo este sector. 4 para las 9, Francisco Gómez.

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5: Yo, José Antonio, inicio este programa hoy preguntando, ¿qué quiere ser de su vida? ¿Qué quiere hacer? ¿Qué tiempo ha perdido? ¿Qué ha hecho? Porque le hago esta pregunta a las personas que nos escuchan a esta hora, porque son muchas las personas que están ahí postradas esperando que se haga un milagro, esperando que se solucionen las cosas. Han buscado ayuda, han golpeado puertas. Mucha gente me ha dicho, he visitado a miles de brujos. Yo no soy brujo, yo soy numerólogo. Conozco de la riqueza, de la fortuna. Conozco la tierra cuando hay brote, cuando hay huaca, cuando hay esmeralda. Para eso yo sirvo. Tengo el conocimiento. Mire, las personas que me conocen sabe que así como estoy hablando, así ando. Tengo mi carro, tengo mis joyas, tengo mis vehículos, porque gracias a Dios me ha dado un don. Pero así como tengo este don para mí, también lo comparto. ¿Qué necesito? Yo no necesito que usted me visite. No, necesito que usted me llame, que usted me escriba, y yo ahí le voy a hablar con claridad. Le voy a decir si en su vida existe una fortuna, una riqueza, esperándola, ya sea en el chance, en la rifa, en su casa, o le voy a desmentir de una vez y le voy a decir, no pierda su tiempo ni el dinero. 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Lo digo despacio porque no me vayan a confundir. Mire, no necesito que venga, no necesito que me visite, simplemente necesito que usted me dé la oportunidad, pero con su fe. No me llame a preguntar del vecino, del amigo, porque no hago eso. Yo aquí hablo con la sinceridad. Yo soy numerólogo y conozco las riquezas, conozco la huaca, conozco la esmeralda, conozco la veta de oro, pero también le conozco a usted el número, se lo descifro. Simplemente hago eso. Yo aquí no hago despojos, liberaciones, como mucha gente me ha llamado. Los conozco porque me han dicho. Si usted necesita algo, sé que le voy a decir, hágase esto en su casa. Hágaselo, y cuando usted se lo haga, me llama. Porque así he hecho en demasiadas partes. Gente que me visita llorando, postrada en cama, diciendo, es que no tengo con qué comer. Le digo, esfuércese, compre esta planta, esta hierba. Hágaselo y me llama. A los 2-3 días lo veo al frente de una caja chancera cobrando el chance. Ya sean de 3 cifras, de 4 cifras, dependiendo de la fe, de la creencia y de la necesidad que los espíritus le vean. Así ya le hablo, así le hablo. Soy numerólogo, soy hombre conocedor de la riqueza y se lo comparto a usted. 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Otra cosa que yo le digo, mire, muchas personas dicen, pero es que es lo mismo, yo no les voy a vender un producto. Yo no les voy a decir, cómprense esto, hágase esto, porque o si no, no. Yo les demuestro es con hechos y le pongo que demostrar. Si no, le digo, no pierda su tiempo, sígase rascando esa barriga allá en su casa. Quédese en su casa, en su rancho, porque no compre, no salga ni a la esquina a comprar un chance, porque se le va a perder. Mucha gente me dice, es que compro 100 rifas y no me echan ni la mama. Miremos por qué. Es que ya me dijeron que es que no. Mire, hay simplemente bloqueos, obstáculos muy sencillos, simplemente con un agua bendita que el sacerdote de este pueblo nos puede ayudar. Se hace un baño, se hace una consagración para que usted pueda apostar, ganar. Así es. Aquí no necesitamos complicarnos las vidas ni complicarla. Aquí yo vengo es a dar una solución. No vengo a complicar más sus vidas. 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Para no pierda el tiempo, el día de trabajo, visitándome. Que de pronto le dé miedo ir al pueblo, ir a, miedo a la ciudad. Ahorita todo es facilidad, las redes sociales. Aquí me pueden escribir por WhatsApp. Claro. Me puede escribir por WhatsApp, puede hacerme una videollamada, porque es que a mí me gusta conocer la gente. Me han invitado, me invitan a sancochos, a casas, a fincas. No me invite ahorita porque usted no me conoce. Pero cuando usted me conozca y me diga, mire José Antonio, hombre de pocas palabras, pero en realidad me cumplió. Mucha gente me regala, me reconoce cosas. No. Yo no estoy aquí por eso, pero si les nace de corazón tampoco les voy a decir que no. 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
7: Bueno, y esta se la dedico a Mónica Correa.

Avisamos con la buena programación, con la buena música. 9 de la mañana, 9 minuticos, las 9 minutos. Continuamos con la música. Don Humberto Díaz, allá en Zipaquirá, para que llega el regreso de los Rangers del Norte con este mosaico de los años 60. 9 de la mañana, 10 minutos. Así transcurre una mañana fresca, agradable acá en el departamento de Boyacá. Solecito radiante, por aquí ya tenemos. Desde San Mateo, dice por acá, saludo cordial desde la distancia, un saludo para los paisanos en San Mateo, dice por acá don Pedro Elías Rodríguez. Bueno, ya vamos ahí con el tema solicitado. Antes llega esto que dice por acá el mosaico de los 60, Humberto Díaz. 9 de la mañana, 10 minutos.

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2: La hora en Colombia, a las 9 de la mañana, 16 minutos. Les acompaña a esta hora John Jairo Lara Ortiz. Estoy con la dirección general de Don Simón Ortiz Medina, llegando a todos los hogares aquí en el departamento de Boyacá y en Colombia a través de la internet. Ustedes son los que programan 9 de la mañana, 16 minutos. Saludos a esta hora, Don Leonardo Gómez. Nuestra gente de Cachipay en el departamento de Cundinamarca quieren escuchar esto.

La hora en Colombia a las 9 de la mañana, 21 minuticos, 9:21 minutos en los 950 de la M Armonías Boyacenses. Ahí estaba el sentimiento vallenato. Bueno, por acá dice: odio la traición, dice por acá el saludo cordial de don Pedro Elías Rodríguez. Dice por acá: odio la traición, los temas solicitados con muchísimo gusto en el 311-528-3800. Estamos llevándoles a todos ustedes la buena programación, la buena música en el 311. Y por acá llega las estrellitas, llega también la música, dice por acá con los hermanos González, solicitando la buena selección musical. Las 9 de la mañana, 22 minutos, 9:22.

Vía las 9 de la mañana, 26 minuticos, don Luis Alberto Rojas, el hombre allá en el departamento del Tolima, exactamente desde el municipio de Fresno, allá sintonizado con un bonito clima a esta hora. Aquí seguimos de canciones 9:26 minutos.

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1: Las 9 de la mañana, 30 minutos, con 9, 30 minutos en los 950 de la M. Continuamos con la música. Ustedes siguen por acá reportando su sintonía en el 311-528-3800. Señora Leonil de Molano, nuestra gente de venta quemada. 9:30, llega Rocío Turcal por acá, ya viene Walter Silva.
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La hora en Colombia, a las 9 de la mañana, 35 minuticos, don Walter Silva llega también con el folclore de los llanos orientales. Ahí estamos hablando, José Bernal, nuestra gente que se encuentra en Sogamoso.

0: Ya tenemos en Colombia a las 9 de la mañana, 38 minuticos, 9:38 minutos. Información importante para todos los oyentes acá en el centro del departamento de Boyacá. Mucha atención, que se va a realizar la misa por el alma de la señora María del Carmen Huertas. Reitero, misa por el alma de la señora María del Carmen Huertas. Al cumplir 9 años de su fallecimiento, está invitando a su esposo Custodio Cruz Torres, sus hijos Flor Marina, William Custodio y Juber Humberto Cruz Huertas y demás familiares invitan a este acto religioso que se llevará a cabo el día sábado 29 de agosto en el templo parroquial del municipio de Soracá. Esto será a las 11 de la mañana, posteriormente visita al cementerio local. Por su asistencia, la familia les quedará eternamente agradecida.
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0: Toda la música, todos los éxitos, los oyentes en el 311-528-3800, dice por acá desde el barrio San Fernando de Duitama, ahí sintonizados con la buena programación. Saludo para don, dice por acá, Severo Martínez, en el barrio San Fernando en Duitama. Ese saludo cordial para nuestra gente que está por allí. Por allí también está don Belisario Martínez, allá en Quebrada de Becerra, 9:43. Llega por aquí la comadre Ena y sus ahijados con las mañanitas campesinas. Ustedes programando.
1: Y seguimos de carranga con la comadre Ena y sus ahijados.

Ahí estamos con la buena programación de la mañana, 46 minuticos, ustedes en su trabajo, ahí los vamos acompañando, listos de música, el saludo para don Luis Eduardo Mancipe, nuestra gente del Carmen de Tibaná, también en la sintonía total, don Campo Elías, la señora Concepción, todos allá disfrutando de la buena música, 9:47 minutos, 13 para las 10, llega Chuy Lubiano y dos rayos con la culebra pollera.

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1: Las 9 de la mañana, 48 minutos. De esta manera continuamos con la mejor programación en los 950 de la M Armonías Boyacenses acá. Siempre llevándoles, acompañándoles en su lugar de trabajo, usted en casa o mientras usted está descansando o va en el carro. Ahí está siempre los 950 de la M. Vámonos de saludos, ronda de saludos en el 311-528-3800. Don Miguel Morales, desde Silvia, en el departamento del Cauca, el hombre también sintonizado en el sur de Colombia, con Armonías Boyacenses. Saludos musicales, 948.

Colombia, tenemos las 9 de la mañana, 55 minutos, 9:55 minutos. A ver, la señora por aquí. Leonil de Molano dice que quiere escuchar por aquí la ruletera. Ese saludo cordial a usted que se a esta hora se prepara para la hora de las medias 9:55 minutos.

ruletera, dice las canciones. Bueno, Araceli Argüello, la señora Araceli Argüello, por allí disfrutando de la buena música. Nuestra gente de Nahuatl, en Ramiriquí, provincia, capital de la provincia de Márquez, 9:57 minutos. Llega por aquí Carlos Vives con La Gota Fría. Aquí estamos con la dirección general de don Simón Ortiz Medina. Acá le llamamos las canciones, los éxitos, la buena música.

0: En Colombia tenemos las 10 de la mañana, un minuto, 10, un minuto. Vámonos con los programas, con los mensajes y ya regresamos con más música para todos los oyentes.
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0: Mucha atención, misa por el eterno descanso del alma de la señora María del Carmen Huertas al cumplir 9 años de su fallecimiento. 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Por su asistencia les quedarán eternamente agradecidos.
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6: Usca huasca guachichamuni. Todos los días le doy gracias a Dios por darme tanta sabiduría, por darme tanto conocimiento para poder compartir con muchos de ustedes que hoy en día han perdido la fe, han perdido la esperanza de salir adelante, de triunfar en la vida. Dios dice, ayúdate que yo te ayudaré. Y la fe es la que mueve montañas y convierte las piedras en pan. Le hablo a usted, hombre incrédulo, mujer incrédula, personita que ya está cansado de escuchar miles de programas que prometen el cielo y la tierra, que hoy mismo se van a ganar el chance en la lotería, que en 72 horas le van a traer a su ser amado, ni porque fueran Dios tenga la plena seguridad que si yo supiera qué número iba a caer hoy mismo, yo ya lo hubiera jugado y estaría dándome la gran vida, como quien dice, las mejores playas. Yo aquí no vengo a enriquecerme con la fe de ninguno de ustedes, al contrario, son muchas las personas que todos los días me recomiendan, porque saben que mis trabajos y mis tratamientos son totalmente garantizados. Y recuerde que todos mis trabajos, mis tratamientos son secreto de confesión, nadie sabe nada, a no ser que usted deambule todo por los cuatro vientos. Recuerde que la gran cacica Yacira siempre habla calzón quitado y con la verdad, porque yo sí es que no tengo pelos en la lengua, pero tengo la sabiduría y el conocimiento que le hace falta a mucha personita, y yo aquí no vengo a prometer lo que no puedo cumplir, tenga la plena seguridad. La gran cacica Yacira saca el daño vomitado, orinado, defecado por los ojos y por los oídos, y le muestra a usted la jeta, la cara a la persona, porque yo sí cumplo lo que prometo. Yo aquí no vengo a prometer, como quien dice, lo que no puedo cumplir. Y a veces pagamos justos por pecadores. Recuerde que la gran cacica Yacira, si saca la raíz de los males y le muestra la jeta a la cara de la persona, no se les olvide traerme la orina de la mañana. Un puñado de tierra donde usted piensa que está la guaca del tesoro, tráigame la barrita a ese negocio, a ver, porque la racha de la mala suerte es ojediondos, ojedionda. Y recuerde que soy especialista en sacar guacas, tesoros ocultos. Paren orejas, soy la única que tiene el secreto, el misterio y la verdad. Oigas, ojediondos, ojedionda, tráigame ese puñadito de tierra donde usted piensa que está la guaca del tesoro. Recuerde que la gran cacica Yacira entrega el líquido sagrado. Yo no necesito ir hasta su casa, hasta su finca, hasta su maloja, no señor. La gran cacica Yacira entrega el líquido sagrado que se riega alrededor como un círculo. Se riega el líquido sagrado. Si sale de color amarillo, eso significa que hay oro. Si sale de color blanco o plateado, eso significa que hay plata, ¿verdad? Y como quien dice, de color verde, eso significa que hay esmeralda. Si sale de color morado claro, eso significa que hay una caleta de dinero. Pero si sale de color morado oscuro, eso significa que es una guaca, como quien dice, maligna, que es mejor no acercarse uno ni la mula por allá. Y Dios mío, la bendita, ¿verdad? Donde también les entrego el péndulo sagrado. Si se queda quieto es porque no hay nada. Si empieza a dar vueltas es porque ahí está la guaca del tesoro. A través, es como quien dice, el péndulo sagrado, eso atrae esa guaca, esa guaca, ese tesoro tan anhelado, y con el líquido sagrado chupa la guaca. Muchas veces las guacas, como quien dice, se corren de distintos lugares. ¿Por qué? Por la ambición de las personas. Por eso la guaca, cuando usted aplica el líquido sagrado, queda automáticamente quieto donde usted piensa que está la guaca, el tesoro. ¡Ay, Dios mío, la bendita! Recuerde que no somos los únicos, pero somos los mejores en conocimiento y en sabiduría. Recuerde que la gran cacica Yacira lleva son 25 años en parte Boyacá, Santander, Cundinamarca, los Llanos Orientales, donde hasta el día de hoy nada me ha quedado grande. Ojediondos, ojedionda. Aquí vuelvo y le repito, hay muchas personitas que vienen y hablan lo más de regonitos, vienen y prometen el cielo y la tierra, salen y se van y los dejan viendo un chispero. Recuerde que la gran cacica Yacira lleva son 25 años en parte Boyacá, Santander, Cundinamarca, y donde hasta el día de hoy nada me ha quedado grande. Venga, chismosiemos, jeta, jeta, porque yo con tan solo mirar el iris de los ojos, la palma de su mano, la planta de sus pies, ya le digo a usted qué clase de daño, brujería o maleficio tiene. 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Si lo suyo es de daño, brujería o maleficio, automáticamente le muestro la jeta, la cara a la persona, y automáticamente le saco el daño vomitado, orinado, defecado por los ojos y por los oídos, y le cierro su cuerpo para que no tenga necesidad de visitar ningún otro lugar más. Recuerde que la gran cacica Yacira siempre habla con la verdad, porque yo sí es que no tengo pelos en la lengua, pero tengo la sabiduría y el conocimiento que le hace falta a mucha personita. Recuerde que no somos los únicos, pero somos los mejores en conocimiento y en sabiduría. Pero no lo digo yo, lo dicen ustedes, que todos los días me regalan esos hermosos testimonios de casos de la vida real, porque aquí vienen y ponen muchos testimonios que se ganaron 200, 300 millones, pagan testimonios. La gran cacica Yacira lleva una trayectoria de 25 años en parte de Boyacá, Santander, Cundinamarca, y gracias a Dios, mis testimonios son veríficos, ojediondos, ojedionda. Por eso no se me dejen embaucar, no se me dejen engañar, porque hablan lo más de regonito. Recuerde que la gran cacica Yacira siempre habla calzón quitado y con la verdad. En este momento quiero que escuchen estos hermosos testimonios de casos de la vida real.
7: Todos los días me regalan estos hermosos testimonios de casos de la vida real. Mi muchacho, ¿su nombre cuál sería? ¿De dónde venir? Y cuente el chisme completo.
8: Yo vengo de Mozo, Boyacá. Pues viene aquí donde la cacica Yacira, y realmente pues mi mamá tiene una finca, y entonces ahí nosotros, ella me dijo que había una guaca y la sacamos, y con todo, sí, como ella dice, ¿verdad? Por el radio, por esto, entonces que realmente sí es específico y verídico, que veo el testimonio, que ella sí sabe muchísimo. 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
8: Yo doy testimonio de corazón, que realmente ella sí sabe.
7: Ay, Dios mío, la bendito.
8: Sí, porque ella, o sea, yo vine y realmente ella me hizo lo que tenía que hacer y realmente sí me enguaqué. Sí, entonces testimonio de que sí y que ella sabe muchísimo.
7: ¡Ay, Dios mío, la bendita! ¡Ay, chamango con hongo! Esos son los testimonios más regonitos que a yo me gustan, donde yo doy solución oportuna a esa enfermedad, a esa dificultad que usted tenga, por muy difícil que sea. 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
6: 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Usted llega a la consulta y me dice, casica Yacira, mi chance, yo ahí se lo voy a estar regalando, ritualizando, para que usted se lo gane a los 8 días, a los 15 días o en el mismo mes. ¡Ay, Dios mío, la bendita! Recuerde que el que sabe, sabe, no es como el que está aprendiendo. Y todo este mes de agosto, como quien dice, voy a estar regalando el corazón de la diosa Afrodita, el corazón de la diosa Afrodita. Se frota el corazón, para en oreja, se frota el corazón, pide por ese ser amado que vuelva a su lado, o pide por esa persona que se alejó sin razón y sin motivo, pídale el corazón de la diosa Afrodita, y ella automáticamente le devuelve a ese ser amado, ¿verdad? Donde también voy a estar regalando, para en oreja, voy a estar regalando la esencia de la mano ganadora. Aplíquese en la palma de la mano cuando usted vaya a recibir dinero, cuando se vaya para el casino, cuando se vaya a apostar en chance de loterías, la esencia de la mano ganadora atrae el dinero perdido y a través de la esencia de la mano ganadora se multiplicará y se triplicará su dinero también, el Dios mío la bendita, como también voy a estar regalando a las 10 primeras personas que llamen o vengan y me visiten. La contra la aseguranza del canalizador indígena, contra aseguranza que cura hasta la picadura de una serpiente, que con tan solo frotarlo toda la parte de su cuerpo automáticamente le da ganas de vomitar, orinar o defecar en sangre. No se asuste, porque el canalizador neutraliza todo lo malo, todo lo negativo. Que si en su casa, en su finca, en su vereda hay algo negativo, frótelo por todos lados, ojediondo, ojedionda, y eso brota por las paredes, sales o malos olores. Eso significa que hay algo negativo, y Dios mío la bendita, donde también voy a estar regalando el baño de champán y rosas para traer el amor perdido, ¿verdad? Recuerde que no somos los únicos, pero somos los mejores en conocimiento y en sabiduría. Hay muchas personas que quieren imitar mi programa, mi dicho, mi forma de hablar. Personita que siempre va a vivir a la sombra de la gran cacica Yacira, porque envidia es mejor despertarla que sentirla. Y soy la única persona que entrega el verdadero líquido sagrado con el péndulo sagrado para traer esas guacas que ustedes tanto anhelan y tanto necesitan, ¿verdad? Como también estoy entregando originalmente, no acepto imitaciones, únicamente la gran cacica Yacira los lleva entregando hace 25 años la esencia del quereme original. Usted que es de malas en el campo sentimental, enamora y fracasa, se quedó para ver si están santos o santos por estar debajo de las naguas de su mamá, no se ha podido matrimoniar, frótese, aplíquese la esencia del quereme detrás de las orejas, en el ombligo, en el pajarito, la pajarita, para llamar atención de otras terceras personas. Pero si ya lo queremos para enamorar, no lo aplicamos en la palma de la mano y tocamos al muchachito, a la muchachita que nos gustan, peojos, ojediondos, ojedionda, no me pongan a agarrar a la comadre, compadre, que enamora, usted me echa la culpa, yo. Está la esencia del quereme, la del dominio, a manzaguapos, pega, pega, sígame, sígame, siempre encima, siete hombres, siete hembras, para tener todos los hombres, todas las hembras que quiera. La esencia amarra hombres, amarra mujeres, para tener a los berriondos amarrados a la pata de la cama. La esencia de Benamí, la esencia del atrayente, que se coloca unas goticas en la mano, le toca el pensamiento y automáticamente lo tiene dominado, obligado a sus pies, ¿verdad? Recuerde que el que sabe, sabe, no es como el que está aprendiendo. Y también entrego el verdadero mero mero, el mero macho que revolucionó la ciencia médica y al mundo entero, ese hombre que sufre de impotencia sexual o de eyaculación precoz, o para esa mujercita que no ha podido quedar embarazadita, tómese, frótese, aplíquese el mero mero, el mero macho. No acepte imitaciones, únicamente ¿con quién? Con la gran cacica Yacira, la diosa del amor, la que tiene la sabiduría y el conocimiento que le hace falta a mucha persona. Agarren papel y lápiz, porque lo que uno no anota se le olvida. 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
1: Las 10 de la mañana, 25 minutos de este día espectacular. Don Alejandro Huérfano en San Pedro de Iguaque, también en la sintonía total de los 950 de la M. 10:25, nos vamos con más éxitos, con más música. Estamos en saludos musicales, todo con la dirección general de don Simón Ortiz Medina, llegando a todos los lugares en el departamento de Boyacá. 123 municipios que escuchan esto.
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La hora en Colombia, las 10 de la mañana, 32 minuticos, 10, 32 minutos avanzamos en este día jueves. Y por acá me están solicitando las canciones de Darío Gómez. Dice por aquí, nadie es de nadie. Por acá nos están programando por acá la selección musical para todos nuestros oyentes que están siempre con nosotros disfrutando de la buena programación. En Colombia se escucha Armonías Boyacense, Don Libardo Peña quiere escuchar esto que dice Nadie es de nadie. Saludo cordial allá para nuestra gente de Fomeque, Libardo Peña en Fomeque, Cundinamarca. 10:32 minutos.

de la música, todos los éxitos en los 950 de Raima Armonías, Boyas en ese sentimiento vallenato, llega hasta causa perdida, dice Veracal, saludo cordial para don Javier Ortega, nuestra gente por allí en Caldas, y escuchando Armonías, Boyas en ese 950 en la M, para don Héctor Tipazoca en la ciudad de Tunja también, el saludo cordial, 10:36 minutos.

Ahí está la causa perdida, 10 de la mañana, 41 minuticos, 10:41, los 950 armonías boyacenses. Esto dice, se fue muy lejos. Vamos con don Luis Cantor, nuestra gente de Cuitiba, aquí en el departamento de Boyacá, escuchando la buena programación de armonías boyacenses, 10:41.

Toda la música, todos los éxitos, 10 de la mañana, 44 minutos, las 10, 44 minutos, una mañana fresca, agradable acá en el centro del departamento de Boyacá. Aquí vamos llevándoles la buena música, nos vamos a ir de música tropical, por acá están solicitando la música con Pastor López, estamos saludando por allí a don Holman Jiménez, a nuestra gente que está por allá en Chiquinquirá, occidente del departamento de Boyacá. Acá les llevamos las canciones, los éxitos, la buena programación, para que usted siga acompañándonos y siga disfrutando de esta buena selección musical. Bueno, nos vamos con este Pastor López, dice Pastor López, le canta México 1044.

Ahí estamos con la buena programación de la música. Llega el Cali, Galeano, Miedo de Olvido. Vámonos con saludos acá para los oyentes 311-528-3800. Ya viene también María Cristina Pineda solicitando por aquí más música de Darío Gómez. Más adelantico llega Cali, Galeano. Día 50 minutos.

Comenzamos con la música norteña, Camelia la Texana. Bueno, para nuestra gente, don José María Torres en Quebrada Negra, Puente Nacional, también en la sintonía. Don Alonso Torres en Bogotá. Nuestra gente de Santander también en la sintonía. 3 minutos faltan para las 11.

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1: Vamos con el sentimiento vallenato, 11 de la mañana, 4 minutos.

puedo ocultarlo. Ahí está la declaración de amor, 11 de la mañana, 8 minutos. María Cristina Pineda en la capital de la República. Así que quiere escuchar a Darío Gómez con esto que se llama Amigo, 11, 8 minutos.

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1: Continuamos acá con la buena programación de Armonía Boyacense, 11 de la mañana, 12 minutos. Don Ignacio Zambrano dice por acá reportando sintonía desde la vereda Tausaquira, municipio de Suesca, con muchísimo gusto. Y acá está la selección musical para usted, que está ahí disfrutando de la buena música en este día. Una mañana espectacular, 11-12.

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1: Avanzamos con la mejor selección musical. Don Ángel Guerrero en Mosquera, Cundinamarca. El hombre a las 11:17 minutos se reporta con nosotros en los 950 de la AM. Usted también lo puede hacer marcando nuestra línea WhatsApp 311-528-3800, enviándonos un mensaje de texto, una nota de voz, así como lo hace Don Ángel Guerrero desde Mosquera en el departamento de Cundinamarca. Saludos cordial para todo el occidente de Cundinamarca. 11 de la mañana, 17 minutos.

Colombia tenemos las 11 de la mañana, 20 minuticos, 11, 20 minutos en los 950 armonías boyacenses. Bueno, por aquí nos vamos de más canciones. Llega eso que dice Solterito de la Orden, Jorge Villamil Torres, con la música. Y por acá nos están solicitando música, don Zain Vaca Salguero, dice por acá también, en la sintonía total de los 950 de la M. Ahí vamos llevándole las buenas canciones. Ya vienen más canciones para ustedes, Solterito y a la Orden.

La regla de las 11 de la mañana, 26 minuticos, 11:26, ya viene por allí la música de Escalona, dice por acá Don Saint Paca Salguero, antes llega por acá las canciones, dice ay ojito las camandoleras. 11:27.

estamos con la buena programación, 11 de la mañana, 33 minuticos, 11.33 minutos en los 950. Ha llegado don Pedro Infante. El saludo cordial allá para don David Humberto Roballo. Esto se llama La Calandria 27 para la

La hora en Colombia, a las 11 de la mañana, 36 minuticos, 11:36 minutos. Más canciones, más éxitos. Don Juan de Dios Martínez en Cumaral, departamento del Meta, dice: Dios tarda, pero no olvida. 11:36.

A esta hora, Dora Alicia Jiménez desde la vereda Andes, dice por acá de San Bernardo, Cundinamarca, que quiere escuchar a Gabriel Raymond. Si tú quieres, fuera libre, con mucho gusto, 11:41.

La hora en Colombia, las 11 de la mañana, Q43 minuticos, 11:43 minutos en armonías, voy a esencia 950 en el AM. Vámonos con más canciones, llega mi presidio Romualdo Brito.

La hora en Colombia, las 11 de la mañana, 48 minutos, 11, 48 minutos, llega el Volcán de la Cruz. Vamos a saludar por aquí a don César Caballero, nuestra gente del Rosal Cundinamarca. Llega esto que dice...

las 11 de la mañana, 52 minuticos, 11:52 minutos, más música para más oyente. Don Jorge Pinzón en la capital de la República, también sintonizado por acá. Esto dice Colegio.

En Colombia tenemos las 11 de la mañana, 57 minutos, 11:57 minutos. Estuve acompañándole hasta este punto y ahora con la dirección general de Don Simón Ortiz Medina. Mi nombre es John Jairo Lara Ortiz, quien los invita a seguir en la sintonía total de Armonías Boyacenses. Viene una hora para que se relajen con buena música. Después de la una llega la segunda parte de los saludos musicales en esta programación espectacular del día jueves 27 de agosto del año 2026. Mándale una carta, dice Cornelio Reina. Aquí estamos con las canciones, con los éxitos, con la buena música. En Colombia faltan 3 minutos para las 12 del mediodía. Yo les deseo una feliz tarde, un feliz almuerzo y un resto de jornada espectacular para continuar con Armonía Boyacense 950. Armonía siempre acompañándoles en todos los lugares de la geografía colombiana.

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3: Son las 12 del mediodía.

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1: Son las 12 del mediodía y 19 minutos.

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0: Y seguimos con ustedes, amigos oyentes de los 950 AM, Armonía Boyacenses. Estos son los saludos musicales en su segunda parte. Con los éxitos musicales del momento. La música norteña. Popular. Carranguera. De carrilera. Los éxitos rancheros. El mejor vallenato. La música tropical bailable. Y no puede faltar la música llanera. Todo esto para pasar una tarde súper genial.
1: ¡Qué emoción!
0: Con la voz alegre de la radio. Jota Amado,
1: ay,
0: bienvenido.
1: Me gustas.
2: Bienvenido, bienvenidos todos y cada uno de ustedes, mis oyentes, que están disfrutando nuestra radio 950M, entran al dial y entran a la internet a gozar de nuestra radio, a gozar de la programación 950M en esta tarde del jueves 27 de agosto. Fuerte chaparrón de agua el que nos acompaña a esta hora de la tarde. Estos son los saludos musicales en su segunda parte, señoras y señores. Y aquí estamos con la bendición del Dios Todopoderoso, con la bendición de la Virgencita, la compañía de nuestro Señor Jesucristo y del Ángel San Gabriel, para entregarles la buena programación, para entregarles los buenos éxitos que ustedes soliciten a través de nuestra línea telefónica 311-528-3800. Los saludos musicales, señoras y señores, los saludos musicales para todos ustedes, compartiendo, disfrutando de nuestra programación de 950 AM.

Los saludos musicales en su segunda parte hasta las 6 de la tarde. Posteriormente vendrá la hora del recuerdo, una hora para viajar y gozar en el tiempo, la hora del recuerdo 9:50 a.m.

con la dirección general de don Simón Ortiz Medina, en la Secretaría de Recepción Viviana Pulido, en la Torre de Transmisores Blanca Martínez. Y aquí en la cabina de cristales acompaña a J. Amado. Vamos hasta las 8 de la noche, si Dios lo permite, con toda la música, toda la programación que ustedes solicitan a través del 311-528-3800. Una de la tarde, 3 minutos, una tarde, 3 minutos, los dejamos ahí en compañía de don Vicente Fernández. Esto es La Peor de Mis Locuras. Una de la tarde con 4 minutos.

de la tarde, 7 minutos, 1:07, la señora María Mejía, ya sintonizadita en Tibirita, Cundinamarca, está sintonizadita también, disfrutando de nuestra radio 950M. Muy buenas tardes, don J. Gracias por tan buena programación. Por favor, la canción Te Digo Adiós de Jorge Velosa. Muchas gracias. Bueno, con gusto, señora María, la señora María Mejía, ya desde Tibirita, Cundinamarca, ahí seleccionando los mejores éxitos a esta hora de la tarde. Te digo adiós, don Jorge Velosa.

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1: De la tarde, 12 minutos, una tarde con 12 minutos, por acá llegan las Spark. Esto es poquito a poco, una en la tarde con 12 minutos, saludos musicales.

15 minutos, 1 de la tarde, 15 minutos, decisión de la decisión vallenata, Amor Sin Fronteras, 1 de la tarde, 15 minutos, saludos musicales, con gusto les vamos acompañando, entregándoles toda la música, 311-528-3800.

0: Una de la tarde, 20 minutos, una tarde con 20 minutos, seguimos de música, de éxitos para todos ustedes, de programación 950M. El siguiente espacio se dio en arrendamiento al hermano Jesús. Ya regresamos con la programación.
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3: Hermanos del alma, sean bienvenidos a este programa de curanderos ancestrales de Samayá. Un llamado a la conciencia para que entendamos que el único camino que nos queda aquí en la tierra es sobrevivir, aparte de la envidia, de la maldad, del odio que nos tienen llenos de salud y de prosperidad. Es importante, queridos hermanos, que entendamos nosotros que si estamos enfermos, y si nosotros no buscamos un aliciente para esa enfermedad, nadie se va a preocupar por su salud. Nadie se va a preocupar por usted si usted mismo no se ayuda. Aprender a valorarse, a quererse y a estimarse, y a darse cuenta, querido hermano, que su salud es lo más primordial que debemos de tener. Porque hay un dicho que dice que es mejor morir pobre y no como rico. ¿Qué saca usted morir y tener tanta plata en el banco, en su casas, con carros, y usted, otra persona, van a luchar, van a pelear por lo que usted deja en la tierra? Y su enfermedad, por no haberle invertido dinero, se está perdiendo usted lo más importante de su vida, la salud, lo más importante. Entonces los invito, queridos hermanos, para que ustedes tomen conciencia y se den cuenta de que es importante usted estar revisando su salud. Porque muchas de las veces dicen, no, yo soy un roble, yo no me enfermo, yo vivo sabroso, yo como muy bien. No, a esas alturas de la vida tenemos que aprender a comer. Tenemos que aprender, si nos tomamos una cerveza, hasta qué punto nos podemos tomar esas cervezas, porque hay personas que se lagunan, pierden la cabeza, cometen errores irreparables, llegan a la casa a pegarle a la mujer, a los hijos, a tratar mal, y estos hogares son de ruina. Entonces tenemos que aprender todo eso en la vida. Son consejos que les dan este servidor, el hermano Jesús, curanderos ancestrales de Samayá. Hoy tengo un WhatsApp que me manda Pedro Sarmiento de la ciudad de Tausa. Pedro Sarmiento de Tausa. Querido amigo Pedro Sarmiento de Tausa, me manda un WhatsApp y al hacerle un psicoanálisis grafológico a su letra, me doy cuenta que el problema suyo directamente es delicado, ¿sí? La artritis que tiene usted es grave porque es una artritis deformativa y gotosa. Esta artritis es producida a consecuencia de ciertos alimentos que come uno. Por ejemplo, la carne, las harinas, la yuca, los camarones, la cerveza, ¿sí?, el trago, el aguardiente. Todo esto produce esta enfermedad de artritis gotosa. La artritis gotosa nos damos cuenta porque los nudillos de los dedos se le hacen turupes, brumas, y el dolor es grande cuando usted come carne o toma cerveza. Los codos se le inflaman, las rodillas se inflaman. El dedo gordo del pie se le hincha. Dios nos ampare y nos favorezca de estos dolores. Yo quiero decirle a Pedro Sarmiento que la artritis es una de las enfermedades que más tenemos flagelo en Colombia por la comida que estamos comiendo, y tenemos que aprender a comer. Hay enfermedades de estas de artritis que no se curan porque hay enfermedades puestas por la mano de una persona envidiosa. La maldad del ser humano no tiene límites. Y muchas de las veces una persona que quiera vivir con usted fuera de su casa, de su mujer, ella le hace trabajos de brujería, de magia negra, o por envidia el vecino le hace ese daño y la gota no se cura, la crisis no se cura. Tenemos que luchar para cuidar nuestro cuerpo, hacer un examen minucioso, liberarnos de esas energías negativas y ponernos en un tratamiento especial para que así podamos vivir en paz consigo mismo y también tener paz en el hogar, porque una persona enferma se vuelve taciturna, amargada, malhumorada, pelea con todo el mundo, se gana enemigos. Si está trabajando, se gana enemigos en el trabajo. Si está haciendo negocios, se vuelve de mal genio, pelea con todo el mundo. Por donde mete la cabeza le va mal, porque la enfermedad lo lleva a uno a ese estrés, a esa enfermedad que tanto nos duele el cuerpo y se levanta por la mañana usted muy mal. Debemos de tener ese cuidado, queridos hermanos, porque la artritis es un flagelo a nivel mundial. Todo el mundo la tenemos y la desarrollamos. Hay personas que ya están tullidas en una cama, están tullidas en una silla de ruedas, andan con muletas, con palos. Yo les advierto, queridos hermanos, que esto es delicado, esto es supremamente delicado. Y no permitamos que esto avance dentro del cuerpo, porque la artritis deforma a la persona, le quita los deseos de vivir, porque esos dolores son muy grandes. 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Porque si usted se va para el seguro, hace una cola de 3, 4, 5 horas durante el día y le dan la cita para que vaya a reclamar la medicina. Esa medicina dura otra cola haciendo 3, 4, 5 días y le dicen no la hay. O cuando la hay, ya la enfermedad está muy avanzada. Entonces, ¿para qué hemos trabajado y hemos luchado en la vida si no es para nosotros mismos? Para luchar nosotros por nuestra vida, por nuestra salud y por aquellas personas que nos necesitan, porque somos trabajadores y luchadores por aquel hogar, por aquellos hijos que hemos formado. 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Queridos hermanos, por hoy hemos llegado al final de este programa y me resta decirles que los dejo en manos de la Divina Providencia, esperando que sus hogares sean un templo donde se comulga con hostias de amor.
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0: 1:35 son los saludos musicales. Con gusto le vamos acompañando.
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0: Y se lo dice el gato y su swing y los ruiseñores de Santander.
1: Buenas tardes, 37 minutos, una tarde con 37 minutos. Son los éxitos que ustedes solicitan a través del 311-528-3800. Dice por acá el saludito para Blanca Ríos. Dice: muy buenas tardes, señor Amado. Los saluda Blanca Ríos desde San José del Guaviare. Porfa, regáleme la canción Amor y Llanto de Juan Farfán. Un abrazo, se les quiere. Muchas gracias, señora Blanca. Bendiciones para todos ustedes. Se ven allá en los Llanos Orientales, ahí en San José del Guaviare, en sintonía de los 950 AM. Gracias por acompañarnos.

0: 48 minutos, una tarde con 48 minutos, don Pedro Pinzón, don Pedrito Pinzón, sintonizadito también allá desde Ibagué, conectadito con los 950 AM. Muchas gracias por acompañarnos, señoras y señores. Don Pedro Pinzón, muy buena tarde.
1: Don J. Mago, muy buenas tardes. Saluda a Pedro Pinzón acá en Ibagué, a reportar sintonía. Y le agradezco que me programe una canción con Antonio Aguilar, El Ausente. Muchas gracias. Una feliz tarde.
0: Claro que sí, con mucho gusto, Pedro Pinzón, ahí sintonizadito, disfrutando de nuestra radio 950 AM. Una 41 minutos sin la tarde.

0: Tenemos la 1:43 p.m. Son los saludos musicales. Gracias por acompañarnos. Por acá el saludo cordial para todos ustedes en la Mesa de los Santos. Don Ulises Serrano, buena tarde.
1: Amigo Jotica, tenga usted muy buenas tardes. Reportando sintonía desde el municipio de Los Santos, vereda Carrizal, finca El Paraíso, con Armonía Boyacense y los saludos musicales. Un saludito ahí para toda la bonita audiencia que está a esta hora disfrutando de esa buena programación ahí con el almuercito, algo otros ya laborando. Para todos en general un saludito especial, éxito en todas sus labores. Para usted, mi hermanito, un saludo muy especial, éxito en el resto de turno. Y acá para los compañeros de trabajo también un saludito muy especial para Noé, para Juanca, para Sarmiento y para Pablito Clavón Clavito, mano. Hoy estamos todos juiciositos trabajando como un gorgojo en un riel. Y por ahí nos va a salir cotización para un trabajo. Regálenos una canción que vamos a empezar a hacer ese trabajo que ya nos llamaron. Me alquilo como marido con el son panelero, Jotica, gracias.
0: Listo, mi querido amigo, claro que sí, con gusto para todos ustedes. El saludo cordial a esta hora de la tarde, ya disfrutando nuestra programación de 50 AM. Me alquilo como marido. Buen trabajo, señor. Adiós, santo, señores. Un abracito ya para toda nuestra gente en la Mesa de los Santos, disfrutando nuestra programación de 50 AM. El cordial saludo y gracias por acompañarnos, disfrutar de nuestra programación de 50 AM. Son panelinos los 950 AM, Armonía Boyacenses, 311-528-3800. En nuestra línea donde usted propone, solicita su tema musical, donde usted envía su saludo. Me alquilo como marido, dice ya don Ulises Serrano.

0: Vio, sí señor, 1:49 1:49 y seguimos de más música. Por acá está don Carlos Sarmiento, hombre, cordial saludito también para toda nuestra gente en Cómbita, en San Pedro de Iguaque, por ahí en Sotepanelas también, disfrutando de nuestra programación de 50M. Muy buenas tardecitas, don Carlos Sarmiento.
1: Buenas tardes, don Jota, para saludar a la familia Sarmiento Díaz, a la familia Barragán, a la familia López, la familia Samacay. Me hace el favor y ahí para saludar a mis papás en el Alto Sote, y me hace el favor, me regala la canción Con la Tierra Encima de El Charrito Negro. Atentamente, Carlos, en Cómbita, gracias.
0: Listo, señor, con mucho gusto. 1:49 los saludos musicales ahí en Cómbita, full sintonía.

Llega Don Rojas, señoras y señores. Esta es la Cejuela, 1:53 p.m. Ustedes programan al 311-528-3800. Es jueves, preámbulo al fin de semana, señoras y señores. 1:53 p.m. Los saludos musicales.

0: Sí, señor, y continuamos de buena música para ustedes, mis oyentes que van programando, van participando en nuestra radio 950 AM. Gracias por acompañarnos, don Antonio Carrillo, también allá desde la Mesa de los Santos en la vereda Acuarela. Buena tarde.
1: Hola, don Jotita, muy buena tarde. ¿Cómo está? Dios lo bendiga. Aquí José Antonio Carrillo, día desde Acuarela, Mesa de los Santos, para pedirle el gran favor de que me salude a todos los oyentes y me deje escuchar la canción Historia Macabra de Juan Carlos Aravena. Gracias, muchas bendiciones.
0: Muchas gracias a usted, don Antonio, gracias por acompañarnos allá desde Los Santanderes, sintonía de los 950 de menos 57 minutos.

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8: 12 de la tarde, 3 minutos, 12 de la tarde con 3 minutos son los saludos musicales en este jueves 27 de agosto. Señoras y señores, les seguimos entregando la buena música a la programación de 950M en esta tarde del jueves. Mucha atención, misa por el eterno descanso del alma de la señora María del Carmen Huertas al cumplir 9 años de su fallecimiento. Invita a su esposo Custodio Cruz Torres, sus hijos Flor Marina, William Custodio y Juber Humberto Cruz Huertas y demás familiares. Agradecen a sus amigos y relacionados la asistencia a la misa que se oficiará el día sábado 29 de agosto. 11 de la mañana en la iglesia parroquial de Soracá, posteriormente acompañar en la visita al cementerio local. Por la asistencia a este acto de fe, la familia anticipa los más sinceros agradecimientos. De la tarde, 4 minutos, 12 en la tarde con 4 minutos son los saludos musicales, 9:50 AM, seguimos de más música, aquí está Wilfrido Vargas.

avanzamos, 2 de la tarde, 8 minutos, 2 de la tarde, 8 minutos, dice por acá, más oyente reportando la sintonía. Muy buenas tardes, señor Jotica, desde Bogotá, Pedro Ávila. Aquí como siempre, en sintonía con Armonía Boyacense, me hace el favor de la canción de Vicente Fernández, La Diferencia. Muchas gracias, feliz tarde a usted, don Pedrito, don Pedro Ávila, ya desde la capital colombiana, la ciudad de Bogotá, disfrutando nuestra programación de 50M. Los saludos musicales, 2 de la tarde, 8 minutos.

0: minutos, 2 de la tarde, 11 minutos, don Andrés Daza, allá desde Ciénega, sintonizadito, él disfrutando nuestra radio, muy buena tarde.
1: Don J. Amado, buenas tardes para todos los oyentes de esta fantástica emisora como lo es Armonías Boyacenses. Don J., para que me haga el favor y me programe la canción Lamento Guayquiri. Muchas gracias y feliz tarde para todos. Sintonía Andrés Daza aquí en Ciénega.
0: Listo, señor, en Ciénega, full sintonía, don Andrés, gracias por acompañarnos. Abracito a la distancia.

0: tarde, 15 minutos, 12 de la tarde, con 15 minutos, saludos musicales. Por acá llega Álvaro Giraldo, tema que solicita la señora María Beltrán, allá es de Caparrapí. Muy buena tarde.
1: Muy buenas tardes, señor amado. Bendiciones. Hágame un grandísimo favor. Perdone la molestia. Regálame ahí, temita. Corral ajeno. Reportando sintonía desde la vereda del Cural, municipio de Caparrapí, a todo el radio, escuchando su programa tan hermoso. Dios te bendiga. Chaito, bendiciones con María Beltrán. Gracias, muy amable.
0: Señora María, muchas gracias por acompañarnos desde Caparrapí. Bendiciones para todos ustedes. 2 de la tarde, 16,

0: Las 2 de la tarde, 19 minutos, 2 de la tarde, 19 minutos, don Edgar Baos, allá desde Pitalito, Huila, muy buena tarde.
1: Buenas tardes, desde acá de Pitalito, Edgar Baos, para solicitarle el vallenato Mundo de Ilusiones. Muchas gracias, feliz tarde, Dios te bendiga, amigo mío.
0: Bueno, señor, con mucho gusto, ahí sintonizaditos con los 950 AM, allá desde Pitalito.

2 de la tarde, 23 minutos, 2 de la tarde con 23 minutos, seguimos de más música. Muy buenas tardes, yo llamado acá reportándome desde Fusagasugá, don Alfredito Ureña. Muy buena tarde, señor, una excelente tarde para usted. Dice por acá, por favor, me puede complacer con Dejaste una herida del jardinero de la canción popular. Mil gracias, un abrazo, claro que sí, don Alfredito, con gusto, don Alfredo Ureña, ya desde Fusagasugá, sintonizadito con los 950 AM, el jardinero de la canción popular, Dejaste.

0: avanzamos, seguimos de más música. Don Ángel Moreno, sintonizadito ahí también en la ciudad de Bogotá, reportando la sintonía. Buena tarde.
1: Buenas tardes, Botica, muchas bendiciones. Botica, para saludar a la familia Moreno en su huachoque, a todos los paisanos, a la señora Mayra, un saludo muy especial, un abrazote. Y a todos los oyentes y oyentas, Botica, me hace un favor y me complace con el disco Tacita y Amor. Me hace el favor, muchas gracias y muy buena tarde. Un abrazo también, Botica, muchas bendiciones.
0: Muchas gracias, don Ángel Moreno, ahí sintonizadito, gracias por acompañarnos allá desde Bogotá. Saludos para toda la gente, familia, en Subachoque, Cundinamarca.

Seguimos de más música, de más éxitos. Por acá está este tema que hace el Charrito Negro. Nuestros oyentes ahí conectaditos a esta hora de la tarde. Dice la señora Patricia Heredia: buenas tardes, Majotica, Dios le acompañe. Hasta ahora saliendo a almorzar. Un excelente evento, gracias a Dios, para solicitar la canción del Charrito Negro. Me basta y me sobra. Muchas gracias y muy amable. Bueno, bendito Dios, que hay trabajito. Así toque salir un poquitico más tarde a almorzar, pero bueno, ahí la forma de hacer la platica, señores. 2 de la tarde con 35 minutos. Me basta y me sobra.

Un saludito para la familia Sánchez ahí de paseíto, disfrutando nuestra programación de 50M. Quieren escuchar a Elías Rosado. Esta es la primera piedra, 2 de la tarde, 38 minutos. Saludos musicales en este jueves, preámbulo, fin de semana. Señoras y señores, 2, 3.

2:43 minutos, 2:43 en la tarde, más oyente reportando la sintonía, dice por acá, muy buenas tardes, para pedirles el favor de saludar a mi madre Belina García, por estar de cumpleaños en el día de hoy, celebrando sus 80 añitos, que la queremos mucho, siga siendo esa madre maravillosa, de parte de su hija Elsa, con el disco Aunque No Sea Mayo, de Gabriel Arriaga. Muchas gracias. Desde Chía, Cundinamarca, ahí el saludito para la cumpleañera, hoy apenas sus primeros 80 añitos, hombre, que el Dios Todopoderoso le bendiga, le siga trayendo mucha salud, señora Benigna García, y es el deseo de sus hijos, de su familia, de sus nietos y de todos los seres que le rodean en este día tan especial. 80 añitos no se cumplen todos los días, señora Benigna, felicidades, felicidades, bendiciones. Y que la pase sabroso, que la siga pasando delicioso. Aquí está Gabriela Arriaga. Esto es Aunque No Sea Mayo. 2:44 minutos.

la tarde con 47 minutos, 47 en la tarde, que llegan los corraleros. Esto es Los Sabanales, 311-528-3800.

2 de la tarde, 50 minutos, 2 de la tarde, 50 minutos, la señora Ana Victoria Sandoval, allá en la ciudad de Bogotá, también sintonizadita, ya disfrutando de la tarde bonita, de la tarde trabajosa, y en compañía de los 9.50 AM Armonía Boyacense, la emisora del pueblo trabajador colombiano. Señora Ana Victoria Sandoval, aquí está ese tema solicitado con las hermanas Calle, esto es 9 letras, 2.51 minutos.

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2 de la tarde, 55 minutos, 2:55 en la tarde. Presentamos a Pastor López y esto es Yolanda. 2:55, tarde musical 9:50 AM.

Las 2 de la tarde, 57 minutos, 2 de la tarde con 57 minutos, dice por acá don Darío Sánchez, ahí desde Tuta, dice, buen día, Armonía Payasenses, un saludo para Laura en Tuta, de parte de Darío Sánchez, con la canción del grupo Enlace, No Me Vuelvo a Enamorar, gracias, feliz tarde. Igualmente para usted, don Darío, ya para Laura en Tuta, sintonizaditos con los 950 AM, Armonía Payasenses.

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4: 3 de la tarde, 4 minutos. La fiebre amarilla puede prevenirse con una sola vacuna. Si vives o vas a viajar a zonas de riesgo, verifica tu estado de vacunación y protégete a tiempo. La vacunación es gratuita y salva vidas. Nueva EPS te invita a acercarte a tu IPS asignada o al punto de vacunación más cercano de tu municipio. 3 de la tarde, 4 minutos, son los saludos musicales en este jueves 27 de agosto. La programación 950M para todos ustedes, con gusto, la hacen ustedes a través del 311-528-3800. Aquí llega Tirso Delgado y esto es Las Aves de Millano. Señoras y señores, 3 de la tarde, 4 minutos, ustedes programan 311-528-3800.

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0: 3 de la tarde, 10 minutos, 3 en la tarde, con 10 minutos, saludos musicales. Ustedes programan al 311-528-3800.
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0: Aquí llega Albeiro Rincón y esto es Tenerte, 3 de la tarde, 11 minutos, 3 en la tarde, 11.

3 de la tarde, 14 minutos, 3 de la tarde con el 14 minutos, dice por acá, muy buenas tardes a todos los de Armonía Payasenses en sintonía con esta emisora, para saludar a Antonio Rojas, al maestro Chinche con el disco Se Prendió el Cañal. Listo, señores, con gusto, ahí sintonizaditos, disfrutando nuestra programación 950 AM Armonías Boyacenses, la emisora del pueblo trabajador colombiano.

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1: 3 de la tarde, 18 minutos, 3 de la tarde con 18 minutos, son los saludos musicales por acá, don Gerardo Pinzón, allá de Cincelada, buena tarde.
2: Sí, buenas tardes, don J. Mago. Habla con Gerardo Pinzón, que la verdad, Chagres. Hágame el grandísimo favor y me regala la canción de Alzate, Maldita Traición. Gracias, muy amable. Y para saludar en los llanos orientales a mi nieta Lina Isabela Pinzón, que está cumpliendo años el día de hoy. Para saludar a mi hijo Albedro y a mi nuera Yurley. Gracias, muy amable.
1: Bueno, con gusto, don Gerardo Pinzón, allá en Cincelada, allá disfrutando de nuestra programación de 50M para la familia de los Llanos Orientales.

Musicales para que llega Rafael Escalona. Esta es La Casa en el Aire, 3:22, 3 en la tarde, 22 minutos. Los saludos musicales, señoras y señores. Ustedes programan al 311-528-3800.

más música, seguimos de más éxitos, señoras y señores. Dice por acá, muy buenas tardes, señor Amado, bendiciones. Me presento, soy Camila, compañera de mi Patico. Abusamos de ella, pero la amamos, Patico. Discúlpeme, señor Amado, para solicitar la canción de Rómulo Caicedo, No Más Contigo. Gracias. En Bogotá, full sintonía, gracias por estar ahí conectaditos. En las labores, en la compañía de los saludos musicales 950 AM.

3:29 minutos, 3 de la tarde, 29 minutos, llega la agrupación Barranco. Señoras y señores, a las 3:29 seguimos de buena música, más éxitos para toda nuestra gente ahí en Paipa, en la ciudad turística del departamento de Boyacá, sintonizaditos también con los saludos musicales. 3:29 minutos, 3 de la tarde con 29 minutos.

A una tarde maravillosa les dé Dios, les cuento que acá está calentando bonito. Quisiera escuchar el venadito del Deto América. Gracias por su atención. Desde San Bernardo, Cundinamarca, vereda Andes, Alicia Jiménez. Señora Alicia, muchas gracias por la sintonía. Allá desde Cundinamarca, sintonizadita, ahí en San Bernardo, vereda Andes. Los saludos musicales.

3 de la tarde, 37 minutos, 3 de la tarde, 37 minutos, seguimos de éxito musical, nuestros amigos ahí en la frontera colombo-venezolana, también por ahí en el estado de Mérida, sintonizados con los 950M en Táchira también, gracias por disfrutar de nuestra radio, la emisora del pueblo trabajador colombiano, los saludos.

Pinta agarró el camino ninja. Se terció el chinchorro al hombro y le dijo a sus vecinos: yo me voy pa' Pueblo Grande a hablar con jefes andinos. Estamos aguantando mucha hambre, botados en el olvido, y hasta la caza y la pesca blanco lo tiene prohibido. Durmió en las ramas de un ceibo, arrullado por el frío. Cazó una garza paleta en un esterón bravío. Cuando llegó a San Fernando, descansó en la orilla del río y por la mañanitica siguió su rumbo tendido. Se oía un grito en la llanura, gritando en el desvarío, en donde el indio decía: yo solamente reclamo que me devuelvan lo mío. Preguntó la carretera que conduce hacia Caracas. En Camaguán miró arepa, en Calabozo cachapa, sendos pollos en San Juan y unos bojotes de hallaca.

los carros, mujeres hermosas blancas. Por fin en la capital miró los parques y plazas. ¿Cuántos bojotes de palmas se llevaría aquella casa? Y las torres del silencio mostraba por ignorancia. En la avenida Baral se durmió sobre una banca, pero llegó un policía y lo despertó a culata. Yo quiero, le dijo el indio, yo quiero que usted me lleve donde está la jefe blanca. Y entonces dijo el agente, póngame mucha atención. Caminas 14 cuadras sin cambiar de dirección y como a 40 más encuentras un callejón y llegas exactamente. Miras la guardia de honor y el indio se fue en silencio sin comprender la cuestión, pero la malicia indígena le decía la humillación. Cuando llegó a Miraflores entró sin pedir perdón, aunque el Senado se hallaba en una plena reunión. Se dirigió al presidente sin dar más explicación. Usted, señor presupuesto, capitán de Venezuela, yo soy capitán Piapoco. Ahora pregunto pa' mí, ¿no conoce el Orinoco? No, no conoce el Orinoco porque vive en Pueblo Grande comiendo bueno y bien gordo.

quiero más mañoco. Chigüire, ajibe, no hay. Iguana, menos tampoco. Solamente mucha plaga que pica y da paludismo y remedio no hay pa' nosotros. Petujanica, ni care sotamucho, mañoso. ¿Qué es lo que quieres de mí?, le preguntó el presidente. Yo no le pido la whisky, tampoco quiero aguardiente. Yo le pido la tojíbare grandota, esa que tiene por dentro bastante gente. La Venevisión, ahí está. Ahora recuerdo, tú debes a mí, porque la otra, la doctora, la comisario, me dijo, tú tienes cédula. Sí, yo también tengo cédula y voto pa' tu política. Por eso vengo cobrando mi plata, la permatamos. ¿No hay? No, no hay. Pasi, basicuani, japipica, sororoca, perereca, jamo. Blanco no me jove a mí, yo tampoco lo molesto. Eso está mucho más caro, eso está mucho más puerco. Bueno, capitán indígena, le respondió el presidente. Devuélvase hasta su tierra y me le dice a esa gente que de aquí vamos a enviarles dos médicos y asistentes. Hubieras venido ayer, hombre, todo sería diferente. Ahorita solo tenemos una partida pendiente y el Consejo de Petare ha resuelto lo siguiente. Dale un crédito a los indios de un hacha y cuatro machetes, pero tienen que pagarlo antes de los 12 meses. Gastos representativos que incluyen los intereses. Y el indio se fue llorando, lo mismo como viniese, llevando sobre su espalda un cargamento.

3:43 minutos, 3 en la tarde, 43 minutos. Señoras y señores, seguimos de música. Ustedes programan a través del 311-528-3800. 311-528-3800. 3:43 minutos.

3:47, 3:47 en la tarde. Don Pedro Pinzón sintonizadito ya desde Ibagué, sigue disfrutando nuestra radio 950 AM. 3:47 por acá llegan los alegres beleños. Esto es Linda Llanera. 3:47.

3:49 minutos, 3:49, llegan los Tigres. Esto es la banda del Carro Rojo. Saludos para toda nuestra gente. Y en el exterior ahí conectaditos, participando también, disfrutando de nuestra radio 950 AM. 3:50 minutos.

3.53, 3.53 minutos, Camino Largo nos presenta a Diomedes Díaz, nuestros amigos ahí en el sur del Cesar, también conectaditos allá disfrutando de nuestra programación 950M en La Guajira, también en Barranquilla, allá en La Arenosa, full sintonía a los 950M.

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1: El dueto Azteca, esto es Camioncito Flecha Roja, señoras y señores, 3:57 minutos en la tarde. Estos son los saludos musicales.

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2: Tenemos las 4 de la tarde en punto, 4 de la tarde en punto. Mucha atención, misa por el eterno descanso del alma de la señora María del Carmen Huertas al cumplir 9 años de su fallecimiento. Invita a su esposo Custodio Cruz Torres, sus hijos Flor Marina, William Custodio y Juber Humberto Cruz Huertas. Y demás familiares agradecen a sus amigos y relacionados la asistencia a la misa que se oficiará el día sábado 29 de agosto a las 11 de la mañana en la iglesia parroquial del municipio de Soracá, Boyacá. Posteriormente acompañar en la visita al cementerio local. Por la asistencia a este acto de fe, la familia anticipa los más sinceros agradecimientos.

en la tarde, un minuto, cuatro en la tarde, un minuto. Mi querido amigo don Samuel Rojas, sintonizadito allá desde Chiquinquirá, dice: feliz tarde, don Jotica. Sintonía siempre con Armonía Boyacense. Me puede hacer el favor de colocarme la canción Mariquiteña. Gracias, bendiciones. Con gusto, don Samuelito, don Samuel Rojas, allá en Chiquinquirá, ahí conectadito, disfrutando de la programación 950 AM.

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1: 4:05, don Antonio Aguilar y la Elisa, 4:05. Los saludos musicales, 311-528-3800. Ahí en Palermo está don Fernando Mendivenzo, ahí conectadito, don Fernandito. Muchas gracias por acompañarnos en Palermo, Boyacá.

4 de la tarde, 8 minutos, 4 de la tarde, 8 minutos en la ciudad de Bogotá. Seguimos de música de éxito para todos ustedes. Con gusto, la compañía de los 950 de Nancy Vargas, por un corazón ingrato. 4 de la tarde.

4 de la tarde con 12 minutos, 4 de la tarde, 12 minutos, aquí está Galgariano, Jesse Uribe, esto es La Cita, señoras y señores, 412, ustedes programan ahí a través del 311-528-3800, ahí en Sutamarchán, Boyacá, ya en la tierra de la longaniza, cordial saludo, gracias por estar ahí conectaditos con los 950M, 311-528-3800.

De más música, señoras y señores, y por acá llega don Jorge Velosa y los Carrangueros del 25. Esto es mi compadre chulo. 4 de la tarde, 16 minutos. Los saludos musicales.

de buena música, Ilson González nos presenta Más que Amor, nuestros amigos ahí en Barbosa, en Puente Nacional, ahí en Vélez, también sintonizaditos con los 950 AM, Armonía Boyacenses, 4:20 minutos, 4 de la tarde, 20 minutos.

Patricia Terani, si la diosa del vallenato. Saludito para nuestra gente allá en Guateque, también disfrutando de nuestra programación de 50 AM, Armonía de Poyacenses. ¿Acaso no me crees que está Patricia Terani? 4:24 minutos.

Sí, señor, y seguimos de más música para ustedes. Por acá el ingeniero Orlandito llegando al almuercito. Bueno, ya la comida. Dice, buenas tardes, señor Amado. Cordial saludo, Dios lo bendiga. Aquí echando almuercito casi de comida. Dios le bendiga para solicitar la canción de Rómulo Caicedo, Llegando al Puente. Listo, con gusto, don Orlandito. Bendiciones para usted. Buen provecho, señor. Saludito por ahí para el colega que anda durmiendo en el sofá. 4:28 minutos en la tarde.

Diga Manduco, esto es con paso fino, señoras y señores, Enzo Gaboso también sintonizaditos con los 950 AM. 4:31, 4 de la tarde, 31 minutos.

4:34, 4:34. Seguimos de más música por acá, don Segundo Ochoa, don J. Muy buenas tardes. Acá escuchando su programa para solicitar la canción La Ley del Monte. Muchas gracias. Ahí sintonizadito está don Segundo Ochoa allá desde la ciudad de Bogotá. 4:35.

0: Más oyentes participando, disfrutando de nuestra programación de 5:20 AM a esta hora de la tarde, señoras y señores. Dice por acá a nuestros oyentes a través de las notas de voz. Buenas tardes.
1: Muy buenas tardes, Armonía Boyacense. ¿Qué más, señor locutor? Un saludo especial para su merced.
0: Muchas gracias. Reportando
1: sintonía por aquí desde Aquitania, Boyacá. Ahí para unos saluditos allá para don Antonino y señora, don Rafaelino y el amor de sus siete pensamientos. Y aquí para mi hijo precioso Santiago y Caterine, mi hija preciosa también, mi Patricia, Brayita, mi querida madre María Teresa, para mi querida esposa Reine Milsen y mi querido nieto José Leandrito. Ahí le agradezco siempre por las complacencias tan bonitas y para que me regale una cancioncita por ahí. Espere, me acuerdo. Mi primer amor de Reinaldo Armas. Muchísimas gracias, don José. Una bonita y excelente tarde para su José. Reja Dios y para toda mi galla aquí que tengo trabajando en Atolaguna, Boyacá, para mis patronos, mis patronazos. Los señores preciados, un saludo muy bonito aquí, mis jejes de Aquitania, Boyacá. Dios los bendiga, muchas gracias, señor locutor, y para ellos mi saludo especial. Muy amable, muchísimas gracias. Reportando sintonía elegante y preciosa.
0: Bueno, muchas gracias, señores, muy amables, ahí en Alto Laguna. Cordial saludo para todos nuestros oyentes ahí conectaditos, disfrutando de nuestra programación de 5:20 AM. Aquí está Reinaldo Armas, mi primer amor. 4:39.

0: 4 de la tarde con 42 minutos, 4 de la tarde 42 minutos, seguimos de música, gracias por acompañarnos, 311-528-3800, saludos musicales 950.
1: Hola amigos de Armonías Boyacenses, soy Arely Senado, la reina de la música popular, y quiero presentarles mi nueva canción Bala Perdida y mandarles un saludo muy especial a toda mi gente hermosa de Tunja.

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1: 4:45, 4:45 en la tarde, seguimos de más música. Por acá, don Juanito, don Juan Bautista, de Antioquia, sintonizadito, dice muy buenas tardes, don Jota, regáleme el tema, la niña volantona de Son Panadero. Muchas gracias, don Juanito, hoy desocupadito temprano, disfrutando de nuestra programación de 50M. O tiene buena señal hoy, don Juanito. Gracias por la sintonía, que está Son Panadero, la niña volantona, 4:45. Bueno.

Con esto vamos cerrando esta hora de programación, señoras y señores, 4:57 minutos. Esto la hace Cuco Sánchez, titula La Cama de Piedra. 4:58 minutos por ahí, los que están durmiendo en el sofá o en

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1: Tenemos las 5 de la tarde en punto, 5 de la tarde en punto. Mucha atención, misa por el eterno descanso del alma de la señora María del Carmen Huertas al cumplir 9 años de su fallecimiento. Invita a su esposo Custodio Cruz Torres, sus hijos Flor Marina, William Custodio y Juber Humberto Cruz Huertas. Y demás familiares agradecen la asistencia a la misa que se oficiará el día sábado 29 de agosto a las 11 de la mañana en la iglesia parroquial del municipio de Soracá, Boyacá. Posteriormente acompañar en la visita al cementerio local. Por la asistencia a este acto de fe, la familia Cruz Huertas anticipan los más sinceros agradecimientos. Son los saludos musicales, gracias por acompañarnos. Nos conectamos con Radio Santa Fe y el Cantinazo. Ya regresamos con nuestra hora del recuerdo.
2: Dios lo bendiga. Se para en la cita, no se va a arrepentir, no comparta esto con nadie, sea discreto. 321-320-0140. 321-320-0140.
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6: A través de Radio Santa Fe 1070 AM, Servicios Sociales y Clasificados, atención, se vende casa de 10 por 15, está ubicada en el barrio San Francisco, sur de Bogotá, Ciudad Bolívar. Llamen al 314-484-6809, 314-484-6809. Atención que se vende un lote, es un lote de 11.000 metros cuadrados en Vergara, Cundinamarca. Pueden llamar al 312-384-0905. 312-384-0905.
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1: Si hablamos de trovadores, aquí tienen el primero. Venga para acá, Corozo. Trove, trove, compañero.
2: Venga para acá, profesor, y armemos algarabía, porque esta noche nos vamos juntos para la ciclovía.
3: Le va a tocar a ir solo, el profe no ha llegado, va a comprar bicicleta para salir bien cascado.
4: Le cuento, compañero, aquí yo estoy con toda la gente, no...
5: No, Jova, usted está hoy a mitad.
2: Don Giovanni va corriendo, pero sin señal completa. Se nota que la señal se le fue en la bicicleta.

0: pero con esta pobreza me alcanza para unas chancletas.
1: Yo le agradezco a mi Dios que aquí me está guiando. Yo con este internet hoy me encuentro pedaleando.
2: Muy bueno.
3: Hoy se encuentra pedaleando y el vecino por fin, para que usted se lo pague, hoy lo monta sin sillín.
0: Me toca trobar a mí. El profe no ha llegado. Estará con una vieja, por eso está demorado.
1: Juan Manuel. Vamos todos juntos esta noche y poco a poco vamos pa' la meta, porque hoy desempolvamos aquella monareta.
3: Qué buena es la ciclovía, creo que es un buen aporte que aquí hace la alcaldía promocionando el deporte.
0: ¿Y ahora Hermes, qué pues hacemos? Nos toca

0: Para mí es muy amable. Si sacamos las bicicletas, los dos somos saludables.
1: Ay. Pedaleamos juntos.
2: Olguita, con su esbelta silueta, por los flacos los dos caben en alguna bicicleta.
3: Voy yo. Recibí muchos mensajes, me vine como una bala. Los oyentes se quejaron de esa trova tan mala.
4: Mejor no.

0: Llegó a bajar el rating.
1: Uy.
0: Me toca subirlo a mí.
1: Muy bien, don
2: Juan Dennis. Manuel es de oficina. Yo diría que es un ejecutivo. Y ahora en la bicicleta se cree el tremendo Rigo.
3: Pero aquí entró pro pedaleando y a ponernos problemas. Que pesar de Juan Manuel, que hasta se salió del tema.
1: Siento que ustedes hoy hablan en sus trovas de balines. Hablemos también de Joa, que siempre anda en los rines.
2: ¿Quién va? Okay. Me tocó trobar a mí. Esto aquí hace en silencio, me estoy preocupando. Por tanto silencio mencio.
3: Don Hermes está dormido, miren que no ha contestado. ¿Cuál bicicleta pinchada, creo?

0: Bájele a la música. Me la robó Gurrupleta.
1: ¡No, hombre! Giovanni anda en bicicleta. No es que se esté ejercitando. Él anda con la pandilla en los semáforos robando.
2: Ah, pues debía andar, Giovanni, debía andar.
0: Pero robando corazones de lo hermoso.
3: Este señor está loco y tiene la trova lista, porque se cree aquí que es tremendo ciclista.
4: Me preocupa tanta gente que mantiene haciendo dieta, y es que terminan más flacos que una linda bicicleta.
2: Yo voy para allá. Yo quiero adelgazar más.
0: ¿Sí?
5: ¿Más
0: sí,
5: o sí, empezar sí. a adelgazar?
0: Más. Uy, ya llegó Olguita. No. ¿Dónde andaba Olguita? ¿La dejó en automático?
5: Ay, acá estoy no. poniéndoles cuidado a todas sus bobadas.
0: Si ve lo que yo sí, yo les decía, no, es que usted sí puede dejar la misión en automático, yo me dejo la carreta y me la roban.
5: No, yo cuál automático, aquí estoy con Juancho al ladito.
0: ¿Sí? Uy, pero me la tiene pero desconcentrado, sí, ese claro. flaco, que tal viéndome a mí, que estoy barrigón.
5: Es que Juan me desconcentra.
0: Sí. Usted todavía no es un hombre para Olguita, don
1: todavía
0: Juan Manuel.
1: No,
0: Olguita
1: no,
0: le
1: no llego a ese nivel.
0: Independientes que no viven con el papá y la mamá a los 40. Uh-huh. Mentira, don Juan Manuel, usted puede ir con su papá el tiempo que le dé la gana.
1: Sí, claro, y usted también puede, si pudiera, podría vivir con su madrecita el tiempo que se le diera la gana. Pero...
5: No, es que la mamá no lo conoció.
0: Yo no conocí a mi mamita.
5: Cuando lo tuvo, lo dio ahí en el bienestar.
0: Uh-huh. Sí, no, ojalá fuera en el bienestar, me dejó en el campo allá, en una chorrera de agua.
5: No,
0: allá
5: me dejó... lo dejó, usted me contó que lo dejó en la silla de la iglesia.
0: No había iglesia, todos eran protestantes. Además, no existía don Giovanni todavía en esa época para dedicar la palabra.
1: Sí.
0: Sí, señores.
1: Bueno, venga.
0: ¿Y qué cuentan, don Juan Manuel? ¿Cómo va Bogotá? ¿Qué es la vida? ¿Qué
1: don
0: ha pasado
1: Hermesito,
0: en Soacha?
1: Vea, en Bogotá, esto es muy cómico. Hoy hablábamos aquí con varios compañeros.
0: Estamos... ¿Sí le hablan?
1: Sí. Estábamos aquí en algo que usted yo creo que conoce, que se llama el Festival de Verano.
0: Ah, sí, uno va a ver, es Festival de Verano, sí.
1: Sí, el Festival de Verano, para los que están por fuera de Bogotá,
0: ¿en Salitre?
1: Es una época en la cual se realizan diferentes actividades culturales, artísticas, deportivas.
0: Estaban con Gianmarco usted, ¿no?
1: Sí, señor, sí.
0: ¿Me le pidió el autógrafo para la gorda?
1: Sí, ya ahorita se lo mando.
0: Qué bueno.
1: Sí, ya ahorita se lo mando a la gorda.
0: Bueno, entonces, ¿qué verano qué?
1: Y entonces, lo chistoso del Festival de Verano es que siempre... que estamos en Festival de Verano, acá en Bogotá no hay verano. Siempre está el día lluvioso, siempre está el día gris. Entonces no entiendo por qué se llama Festival de Verano. ¿Usted qué opina, don Hermes?
0: Pues yo opino que deberían cambiarlo de fecha, ¿no?
1: Sí, sería lo más fácil, ¿cierto? Ponerlo en fecha donde sí haya verano.
5: A menos que cambien el sol, no se puede.
1: Pues es que no se puede, pero se sabe que para esta época siempre hace frío, siempre hay nubes, siempre hay lluvia, y siguen insistiendo.
0: O también, don Juan Manuel, que le cambien el nombre, el Festival del Invierno.
1: Exacto.
5: Ese sería claro,
1: también.
0: ¿Cómo fue la alcaldía?
1: Claro, es que, hombre, don Hermes, usted es muy pilo. Vamos a hacer la propuesta, don Hermes.
0: Sí, que le cambien el Festival de Verano por el Festival de Invierno.
1: Bueno, don Hermes, es más, vamos a cerrar.
0: No hace nada, vea, yo le doy más ideas.
1: Nosotros dos vamos a cerrar con una trova dedicada al Festival de Verano.
5: ¿No pueden hacer dos?
1: Vamos a ver cómo nos va con la primera. A ver, don Hermes.
0: ¿Trovas?
1: Sí, dos para el Festival de Verano, ahí está.
0: ¿Giovanni todavía está ahí?
1: No, ese ya se fue por allá, el esgalamigo. Quedamos solo usted y yo aquí.
0: ¿Cómo así? Llega tarde y se va temprano.
1: Sí.
5: Arranque
0: el otro da saliendo de Bogotá. Me encontré con un enano.
1: Que no tenía pa'l pasaje.
0: ¿Y qué puso?
1: Le tocó vender banano.
5: Esa no estaba chistosa.
1: Ay, pero porque usted no entendió el final, Olguita.
5: Sí, yo lo entendí.
1: Sí.
0: ¿Otro?
5: Pero hagan una que me hagan reír.
1: A ver.
0: Listo. invite a doña Olguita.
5: Ojo conmigo porque no.
0: A comer unas croquetas.
5: Y donde Olga se descuide, Juan Manuel le coge las
1: chancletas. ¡Ay, no!
5: ¡Las chancletas!
1: No, no, no.
5: ¿Yo qué dije?
1: Olguita, usted nunca había terminado una tromba, muy bien.
5: Pero yo dije, le coge las chancletas.
1: Sí, porque usted dio en chancletas. Sí, claro.
5: Termine la última, la última.
1: Bueno, está bien.
0: ¿Otra?
5: Una para Vicente Moros.
1: No, no, no, ¿una? Para Olguita, que nos está inspirando.
0: ¿Para sí. Olguita?
1: A ver.
0: ¿Para Olguita?
1: Sí.
0: Bueno, aquí le va. Atención, Juan Manuel, atención, oyentes del cantinazo.
5: ¿Le salisto canción o salgo corriendo?
1: No, acá no trabajamos con miedo.
0: El otro...
1: ¿Qué? Diga.
0: Estaba con doña Olguita. Rodeando unos terrenos.
1: ¿Terrenos?
0: Terrenos. Enos. Y luego me descuidé.
5: Y le agarré fue los.
1: No, espere, vamos a hacer una más, una más.
0: Otra.
5: O sea, díganos el astire.
1: Yo le hago y usted la termina, ¿listo?
0: No, sí, usted sí. La termino,
1: bueno. Va.
0: ¿Listo?
1: Bueno.
0: Rodeaba unos terrenos.
1: Sí.
0: Y Olguita se hizo la muerta.
1: Don Hermes aprovechó. Y allí le hizo la vuelta.
5: Qué horror, oiga. Viejo bolso.
1: Esta es la mejor sección que nos hemos podido inventar.
0: Mejor que la luciérnaga.
5: No. A mí me gustaría que.
1: Pero ahora... Olguita no quiere soltar, ya era de que mandara pero música espere, y no quiere.
5: Es que yo quiero que Don Hermes termine.
1: ¿Quiere que Don Hermes termine?
0: Sí. ¿Con qué termina? ¿Le terminamos?
1: ¿Terminamos tú y yo?
0: ¿Terminamos ya?
5: Hágale, Juanchis.
1: Ay, a ver.
0: No, ¿usted la termina?
1: No, usted la termina, don Hermes.
5: Usted.
0: No, usted la termina, Juan Manuel. Yo le pego yo.
1: Es que Olguita lo que quiere es que usted la termine.
5: Sí.
0: Ah, bueno.
1: Bueno. Olguita se puso brava. Le dijo, quite de aquí.
0: Les cuento que tenía listo. En la mano es mi padre.
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1: Bueno, atención porque les tenemos una noticia. En las horas de la mañana pasó algo delicado sobre las 10 de la mañana en el norte de Bogotá. Pues fue un hecho lamentable en el centro de la Felicidad. Recordemos que este es un centro recreacional, cultural del distrito, ahí en la carrera 11 con calle 82. Pues cayó un señor desde el piso número 11. Ya se conoce Asa Herrera, es un abogado de 48 años de edad que en la investigación que se le ha realizado y los datos, pues dice que tuvo cercanía con el distrito en la Secretaría de Seguridad, también estuvo en el Ministerio de las TIC, tuvo alguna cercanía y con la alcaldía de Barichara en el departamento de Santander. Pues ya son las autoridades que entran a investigar qué fue lo que ocurrió, si fue un suicidio, si fue que el señor se cayó de ese piso, pero fue lamentable. Hoy sobre las...
2: Vuelve y juega, 5:25 minutos, le falta el peso para el kilo.
3: Palmoño.
2: Bueno, profe, viernes, mañana, arranca el fin de semana, viernes Bogotá, sábado 29 La Dorada Caldas y domingo cierra la semana en la capital musical de Colombia.
3: Así es, Olguita, todo el mundo está listo para mañana aquí en Bogotá, desde las 7:30 de la mañana. Aproveche, el que aprovecha lo felicito, el que no, pues no puedo hacer nada. Los que no han vuelto, retomen el camino mañana aquí en Bogotá, carrera 17, número 5177 del primer piso. Premios a 40 jugadas y premios ganancia rápida. Aprovechen, jueguen tranquilo, jueguen con fe y háganse los tratamientos. Próximo martes voy para Soga, Mozo, Boyacá. Próximo domingo voy para Ibagué, departamento del Tolima. Pilas Ibagué. Los que quieren las gotas para catarata, te digo, la pomada para la impotencia, el riego para sacar los malos inquilinos, los malos vecinos, el que dice, profe, quiero un riego para multiplicar las ventas de mi negocio, todo lo llevo para Ibagué, para La Dorada Caldas el sábado y mañana aquí en Bogotá. Más oyente, buenas tardes, ¿con quién hablo?
4: Profesor, ¿cómo está? Con Luzdari Cárdenas.
3: ¿De dónde llama doña Luzdari?
4: Profesor, lo estoy llamando acá desde Ibagué, Tolima.
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2: Profe, ¿y vamos en qué chiste?
3: Chiste, vamos en el 2.
2: Entonces, 3.
5: Muy buenas tardes, señores del Cantinazo, para participar en los chistes del día de hoy. Resulta que en la ceremonia habían un par de noviecitos, iban a casar la parejita. Entonces, llega el padre cuando la ceremonia y les dice: en esta ceremonia que se está celebrando, si hay alguien que se oponga, que calle, que hable o que calle para siempre. Entonces se para uno allá. Dice: yo padre, dice, no, usted no picha, usted es el novio de la novia, usted no picha. Muchas gracias, señores del Cantinazo.
2: Profe, no se vaya usted haciendo sus anotaciones. Profe, invitación para los oyentes mañana en Bogotá, todo el día, profe.
3: Así es, mañana la gran oportunidad aquí en Bogotá, carrera 17, número 5177 del primer piso. Vuelvan los que vinieron hace 2 años, 5 años, 10 años, 20 años, 25 años a consulta y no hicieron nada. Vénganse preparados, todo el mundo. a ganar. Felicidades, mucha atención en Chiquinquirá, Boyacá. Doña Magnolia me reporta, dice, profe, por fin gané con la Lotería Manizales, con el 41-28, me gané 90 millones. Dios lo bendiga, yo le pague y lo espero el próximo miércoles en el Gran Hotel. 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Mucha atención, hay que marcar y separar la cita en Tunja, Boyacá. Me reportan ganador en Tunja, Boyacá, con la Valle, con el 99-34. Mucha atención, doña Ofir. Ella es ganadora de 90 millones de pesos en Tunja, Boyacá. 321-320-0140. 321-320-0140.
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2: Son las 5 de la tarde, 30 minutos. Boletín de noticias a través de Radio Santa Fe, 1070 AM. 7 ciclos para lograr la patria milagro de la Espriella. Estos son los puntos polémicos. Atención, Caracol Radio conoció una imagen que se ha compartido en varias reuniones del nuevo gobierno en el que se explica cómo concretar 7 ciclos para lograr la patria milagro que plantea Velardo de la Espriella. La imagen tiene el logo del Departamento Nacional de Planeación y ha sido compartida por ellos en varias reuniones reservadas. La más reciente, viernes 21 de agosto, se muestra para que todos los que van a ser parte de este gobierno conozcan las prioridades del nuevo gobierno. Revivir la prohibición de adopción para parejas del mismo sexo. 7 a 10 megacárceles modelo Bukele y eliminar el IMPEC. Porte legal de armas para el ciudadano decente. Fumigación de área de 330 mil hectáreas de coca. Reducir los ministerios de 19 a 13. Modernizar la DIAN con inteligencia artificial. Bloque de búsqueda contra los corruptos. Ajuste fiscal de 70 millones para un superávit primario. Entre otros, pues son las 5 de la tarde, 32 minutos. También aparece en esa imagen el milagro de la vida, donde se asegura que se debe tener una postura pro vida, revertir el aborto, el milagro del saber, de soñar, de pertenecer y el milagro de crear. 5 de la tarde, 32 minutos. Carlos Martínez, el presidente de la República, Velardo de la Espriella, anunció medidas ambientales y agropecuarias frente a la situación de los incendios forestales en el departamento del Tolima. Desde Ibagué, Carlos.
8: Y atención, porque luego de terminar el puesto de mando unificado que se realizó en el departamento del Tolima, el presidente de la República, Velardo de la Espriella, hizo un balance de más de 50.000 hectáreas afectadas por los incendios forestales, de las cuales cerca de 28.000 corresponden a áreas agropecuarias. El jefe de Estado indicó que hay cerca de 2.660 productores afectados, pérdidas que superan los 134 mil millones de pesos y 163 mil animales en riesgo por falta de alimentación. El mandatario indicó que se van a tomar las medidas urgentes desde el gobierno nacional y ya se puso en marcha un plan especial de recuperación ambiental.
9: Componente agropecuario, vamos a comenzar con 343 subsidios de 65 millones cada uno. De arroz para atender la alimentación de los animales afectados y para recuperar la tierra.
8: dentro de este componente agropecuario y con ocasión a las medidas que se tomarán desde el gobierno nacional, se le va a dar un respiro financiero inmediato a todos los campesinos. La cartera agropecuaria de Finagro tendrá un congelamiento por 3 meses de amortización de las obligaciones de los productores afectados y por eso se va a poner también en marcha un programa de compras de cartera para pequeños y medianos productores.
9: Un respiro financiero inmediato a nuestros campesinos. La cartera agropecuaria de Finagro tendrá un congelamiento por 3 meses de amortización de las obligaciones de los productores afectados y pondremos también en marcha un programa de compra de cartera para pequeños y medianos productores. Además, vamos a destinar 7.000 millones de pesos para proyectos productivos con el propósito de recuperar cultivos, unidades productivas y fuentes de ingreso afectadas por los incendios.
8: Finalmente, el mandatario indicó que se va a hacer una intervención inmediata precisamente sobre los cultivos que resultaron afectados con ocasión a estos incendios forestales y denunció que hay manos criminales quienes estarían detrás de estas conflagraciones en el departamento de Tolima. Recuerde que esta información la puede consultar en otra página www.radiosantafe.com.
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0: La información aquí en el Cantinazo. Bastantes noticias en las últimas horas en Bogotá. En las horas de la mañana se presentó un atraco en la localidad de Kennedy, en el barrio Nueva Marsella. Un hombre de 36 años murió tras recibir varios impactos de bala. Pues esto ocurrió en la calle 5C con carrera 69F. Lo que dice las personas y las primeras versiones que se tienen es que el hombre habría llegado al sector y mediante la intimidación con arma de fuego habría despojado a una persona de una cadena de oro. Después, cuando intentaba abandonar el lugar con la joya, la presunta víctima reaccionó con un arma y le disparó al ladrón. El hombre murió en el sitio por un atraco que se presentó esta mañana ahí en ese punto de Bogotá.
1: Gracias, Giovanni. 5:42 minutos. Profesor Eduardo, mañana en Bogotá usted atiende. Viernes 28, Bogotá desde las 7 de la mañana, profe.
2: Así es, así es, Olguita. 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Todos mis pacientes a retomar el camino. 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Oyente de la línea, buenas tardes, ¿con quién hablo?
3: José Santos Gutiérrez, profesor, ¿cómo está?
2: Bien, José, aquí trabajando. ¿Dónde llama?
3: Es Sogamoso, profesor.
2: Sogamoso, próximo martes. ¿Cuál es su testimonio?
3: Profesor, yo le contaba, yo tengo un hijo que es muy buen muchacho, profesor, pero se casó y esa mujer, pues, es de un nivel muy social muy alto y exige mucho, un tren de vida muy alto, y pues yo le ayudaba a mi hijo. Pero él en un mal momento hipotecó mi apartamento, profesor, me tocó a mí endeudarme, acá hay intereses muy altos, profesor, vivía angustiado para salvar mi apartamento, que es lo último que me queda a mí. Me tocó salvarlo, esa hipoteca, haciendo préstamos muy altos y pagando intereses, profesor. Yo angustiado lo visité después de escuchar sus programas, lo visité hace como 6 meses, profesor. Usted me hizo una limpieza. Me ayudó mucho, le compré un premio programado con muchos sacrificios, se lo quiero decir, profesor, y después de 25 jugadas me lo gané con la Cruz Roja, porque yo jugaba todos los martes, como usted me dijo, el 49-39, profesor, y me gané los 150 millones, algo que, el sacrificio que yo hice para comprar ese premio, profesor, le quedo muy agradecido, y le digo que si el martes viene Sogamoso, pues 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

0: 48 minutos.
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2: Bueno, atención a las noticias a esta hora en el cantinazo. Pues recordemos que hoy la concejal Tiana Diago del Centro Democrático está haciendo una denuncia por el incremento de delitos cibernéticos. Pues según el estudio o la denuncia pública que hace la concejal, pues en los últimos meses, o sea, en el mes de julio se incrementó 42.56% los delitos informáticos en Bogotá. Escucha la cifra, 77 ciberdelitos al día. Y esto pues tiene en alarma a las personas porque el hurto por medios informáticos semejante lidera la lista de incidentes con 7.937 casos reportados. Se le está haciendo un llamado a la Secretaría de Seguridad que tome acción sobre los delitos informáticos en la capital del país.
0: Listo, Yuba, gracias. Bueno, profe, domingo 30, usted va para Ibagué, atiende desde las 8 de la mañana hasta las 11, de 8 a 11. El sábado 29 en La Dorada Caldas, de 8 a 11, en mismo horario de Ibagué, solo que en la tarde, el día sábado, atiende desde las 4 hasta las 6 de la tarde en Galerías. Y ya, profe, mañana viernes arranca el fin de semana, todo el día en Galerías de 7 de la mañana a 6 de la tarde.
3: Correcto. Correcto, Olguita, así es el tema. Todo el mundo mañana aquí en Bogotá, aprovechar pilas porque están los premios grandes. Los que quieren premios grandes, hay que aprovechar. Hay gente que dice, no, yo quiero un premio de 30 millones nomás. No, el que quiere comprar casa, carro, finca, pagar deudas, viajar al extranjero, con mucho gusto, premios de 900, 600 millones, 300 millones con descuento. Hágalo, no le comparta esto a nadie, usted mismo juega, no juegue más de lo que está autorizado, no se salte ninguna jugada. Vamos a recibir a los oyentes. Buenas tardes, ¿con quién hablo?
4: Buenas tardes, profesor, con Sandra Gómez, aquí de Ibagué, Tolima.
3: Ibagué, Tolima, Ibagué, Tolima, me espera el domingo. ¿Cuál es su testimonio, doña Sandra?
4: Sí, señor, profesor, pues nada, yo tengo acá una fábrica de tamales con mis dos hijas, profesor Eduardo, pero resulta que yo me enfermé de la columna. Usted sabe que pues yo soy la base de este negocio. Mis hijas me aconsejaron, me escuchamos mucho, fuimos a la consulta. Usted me atendió muy amablemente, profesor, me dio las pastillas tectónicas, estoy mucho mejor. Me dio la dupla de la esperma negra porque pues a raíz de mi enfermedad, yo pues el negocio se fue para abajo. Usted sabe que los clientes, más que todo yo soy la persona mayor, la cabeza mayor del negocio, pero mira, profesor, que desde que nosotros lo fuimos a visitar, fue una bendición. Eso me dijo mi hija, mire mamá, ese profesor ha sido la bendición para nosotros porque acá hemos salido adelante y gracias a Dios y gracias a usted, esa dupla de la esperma negra, pues la aprendimos como usted nos dijo. Y sí, para qué, profesor, las ventas han subido, yo me encuentro mejor, ya puedo hacer mis tamales bien, porque hartos pedidos y que tenemos, profesor, y con el Huila, le cuento que con el Huila, con el 7407, nos ganamos 90 millones de pesos, profesor.
3: Eso, en Ibagué, Tolima hay ganadores. Gracias por llamarme, mujer. Es la última opción para los premios Cometa en Ibagué este domingo. ¿A qué los invita? ¿A qué los invita?
4: Profesor, que vaya, que lo visite, profe. La verdad es que yo estoy muy agradecida, mis hijas también. Estamos echando para adelante con este negocio. Y como le digo, yo soy la cabeza mayor de este negocio, entonces yo me siento ya mejor. Que lo visite, profesor, no pierdan la oportunidad.
3: Gracias por llamar, Dios la bendiga. 321-320-0140, todos a separar el turno. Háganlo con el profesor Eduardo, no le comenten a nadie, no compartan los números, no jueguen más de lo que está autorizado. 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
0: Chiste 4.
5: Buenas tardes, señores Radio Santa Fe. El chiste para hoy es el siguiente. Había una parejita que estaba de recién casados y entonces llamó la nuera, llamó a la suegra y le dice, oiga, suegrita, ¿A quién le gusta limpiar, a quién le toca limpiarle la cola a los hijos? Y entonces la suegra le dijo, pues claro que la mamá. Entonces dijo, ay, suegra, entonces véngase rapidito, porque su hijo llegó vomitado, y poposeado. Entonces véngase rapidito, suegra.
0: Chiste 5.
6: Buenas tardes, Radio Santa Fe, Cantinazo, este es mi chiste. Iban dos esposos así por carretera, iban peleando, iban disgustados, y ven dos cerdos. Entonces el esposo le dice a ella, ¿son familiares tuyos? Y la esposa le dice, sí, son mis suegros.
7: Buenas tardes, Radio Santa Fe. Estaba la parejita de novios caminando de la mano por el parque y ella le dice a él, oye amor, cuando nos casemos, quiero compartir todos tus problemas y aliviar tus dolores, amor. Pero mi vida, si yo no tengo problemas ni dolores, por eso te digo, amor, cuando nos casemos.
0: Chiste 7.
8: Muy buenas tardes, Radio Santa Fe. Voy a participar con el siguiente chiste. Están dos amigos conversando en una fiesta y uno le dice al otro, le voy a echar los perros a esa muchacha. Ay, no friegues, pero si está bien fea, pues por eso, diablo, Sansón, muérdanla.
0: Chiste 8.
9: Una pareja de negritos en luna de miel se fueron para un hotel. Bueno, se desnudaron, se metieron a una habitación y antes de estar en la intimidad, miraron por un huequito a la otra habitación y el negrito le dice a la negrita, ay, mira, negra, ahí hay una pareja de extranjeros. La mujer le dijo, mira, mira, mira por este huequito lo que están haciendo. Miraron por el huequito. Entonces la negrita le tiraba unas argollitas al gringo para colárselas y después el negrito le tiraba, el gringo le tiraba unas bolitas para embochorárselas a la negrita. Digo, ay negrita, ese juego sexual está bueno, ¿por qué no hacemos lo mismo que está haciendo esa pareja? Y la negra le dice, no, pero a esta hora para conseguir cocos y neumáticos, ¿dónde?
0: Chiste 9.
10: Buenas tardes, señores del Cantinazo y de Radio Santa Fe, para participar con mi chiste en esta tarde. El vecino le dice, oye vecina, salgamos esta noche, ¿eh? Ay, no puedo, Manolo. Ando con náusea y migraña. Ay, vecina, por mí no hay problema. Anda y tráelas también y salimos los cuatro juntos.
0: Profe, avanzamos con la información. Domingo, profe, en Ibagué. Domingo en Ibagué, sábado, La Dorada Caldas y mañana en Bogotá.
3: Así es, Olguita. 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
0: ¿Quedamos en qué chiste, profe?
3: Vamos en el chiste 9.
0: Espéreme aquí.
11: Buenas tardes, señores del Cantinazo. Había una parejita bañándose, estaban muy junticos, ahí disfrutando. Cuando va la chica le dice al muchacho, amor, hazme cositas malas. Y va el chico, le echa champú en los ojos.
0: Bueno, profe, quedaron los 10. Estoy revisando aquí minuciosamente. Ya todo salió perfectamente, profe. Ay, ¿sabe qué?
3: Ahorita yo no
0: Ay,
3: tengo chiste.
0: ¿no?
3: No, ahorita. No sé cómo es en allá.
0: Quieto, vaya para
12: Una
0: allá.
12: hora, esta hora en
0: Vea,
12: el
0: profe.
12: cantinazo, porque eso es lo que quiere la gente
3: Ay.
12: del humor. Reírse. Totearse de la risa, jugarse de la risa. A propósito, ¿cómo será uno jugarse de la risa? O sea, ¿será que le caen muchas babas y uno se juega? Pero bueno, pongámosle humor a esta hora. Imagínense que un tipo se llamaba, por ejemplo, Leobani, por decir un caso. Se le acercó una muchacha bonita, acá de cuenta ver a...
0: Yo. Yo.
12: Bueno, era bonita. Y se le acercó el tipo y le dice, hola, mucho gusto, me llamo Leobani, ve. Yo soy Oístivo de Boyacá, porque no era de Ocaña, era de Boyacá. Oístivo, yo soy de Boyacá. ¿Será que te puedo robar un beso? Y la muchacha, con esa cara tan fea, mejor róbeme el celular.
3: No, ahora
0: es no es repetido, profe.
3: Muy repetido, en serio.
0: Ese también hay que vetarlo.
3: Ya hay que vetarlo. Yo creo que el viejito ya estamos, es que lo vetamos también, ¿no?
0: Sí. Pues usted verá.
3: Bueno, Olguita, está como yo demorado. Le decía, obviamente, estoy hablando por mí. A mí me pareció mazo el 8. Pero pues no sé, Olguita.
0: ¿Lo escuchamos?
3: No tengo bueno.
0: ¿Lo escuchamos, profe?
3: Dale, ¿está Giovanni ahí?
13: Sí, aquí estoy.
3: Escucha el chiste, Giovanni, y usted da el voto, a ver.
0: Giovanni da el voto.
13: Oiga.
9: Una pareja de negritos en luna de miel se fueron para un hotel. Bueno, se desnudaron, se metieron a una habitación y antes de estar en la intimidad miraron por un huequito a la otra habitación y el negrito le dice a la negrita, ay, mira, negra, ahí hay una pareja de extranjeros. La mujer le dijo, mira por este huequito lo que están haciendo. Miraron por el huequito. Entonces la negrita le tiraba unas argollitas al gringo para colárselas y después el gringo le tiraba unas bolitas para embochorárselas a la negrita. Digo, ay, negrita, ese juego sexual está bueno, ¿por qué no hacemos lo mismo que está haciendo esa pareja? Y la negra le dice, no, pero a esta hora para conseguir cocos y neumáticos, ¿dónde?
13: No.
3: Ok, no hay chiste ganador, no, por hoy. Señoras y señores, mañana habrá otro cantinazo de 4 a 6 de la tarde. Mañana tengo todo el día acá en Bogotá. Aprovechen los que quieren premios programados. Mañana los estoy entregando. 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Olguita, un abrazo, Giovanni. A nuestro director Vicente Moros, director gerente. Dios los bendiga. Chao, chao.
0: Chao, profe.

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2: Sí, señor, bienvenido, bienvenidos todos y cada uno de ustedes, mis oyentes, que están ahí en la sintonía, siguen disfrutando de nuestra radio, los que van llegando al dial 950M, los que van entrando a la internet, también el cordial saludo, gracias por acompañarnos en esta tarde noche del jueves 27 de agosto. Con gusto les acompañamos con la hora del recuerdo. Vamos hasta las 8 de la noche programando todos los éxitos musicales del recuerdo. Abrimos nuestro baúl de los recuerdos con los quiteños. Hasta mañana, señores. 6.

6 de la tarde, 11 minutos, 6 de la tarde con 11 minutos, los saludos musicales para los mejores éxitos del recuerdo para nuestros oyentes en Palermo, allá don Fernando Velasco, ya sintonizado con los 950 AM, Armonía Boyacense, sí, la hora del recuerdo, 6, 11 minutos.

6 de la tarde, 14 minutos, 6:14 minutos en la tarde. Nuestro oyente ya reportando la sintonía con la hora del recuerdo. Dice: muy buenas tardes, señor J. Le saludo Luis Santa Fe desde Soacha, Cundinamarca. Me hace el favor y me coloca la canción Cruz de Palo de los hermanos Díaz. Muchísimas gracias. Dios le bendiga. Muy amable a usted, señor don Luis Santa Fe, allá desde Soacha, Cundinamarca, sintonizadito, disfrutando de nuestra radio 950 AM. Es Cruz de Madera con los hermanos Díaz. Con mucho gusto, señor. 6 de la tarde con 15 minutos.

0: 6 de la tarde, 18 minutos, 6:18 en la tarde, seguimos de más música, nuestros oyentes ahí conectaditos, participando en nuestra radio 950 AM, la hora del recuerdo.
1: Muy buenas tardes, armonías boyacenses. Cordial saludo desde Huaté, Cundinamarca, la zona lechera de Colombia. Un saludito para la familia Sicachá, familia Belandia. Un cordial saludo también para la emisora Armonías Boyacenses. Escuchándola por vía internet.
0: Muchas gracias.
1: Aquí desde la vereda del volcán sector número 2. Habla Lucho Sicachá. ¿Me puede regalar la canción Llegando al Puente de Rómulo Caicedo? Muchísimas gracias. Feliz tarde.
0: Muchas gracias, don Luchito. Desde Huaté, Cundinamarca, en el volcán 2. Hombre, cordial saludo para ustedes.

buenas noches para escuchar la canción Tomando Mes y Medio. Le escribe Guillermo desde Bogotá. Excelente programa. Muchas gracias y una feliz noche, don Guillermo. Igualmente para usted, gracias por acompañarnos ahí disfrutando de nuestra radio 950 AM.

24 minutos, 6 de la tarde con 24 minutos. Dice por acá, Jótica, buenas noches. Don Jótica, buenas noches. Le escribe viejo Willis desde el municipio de Gonzaga, Santander. Si me puede colaborar con la canción Perlita del Mar de los Relicarios. Muchísimas gracias, excelente programación. A usted, don Willis, un abracito muy especial, viejo Willis, allá sintonizadito en Gonzaga, Santander, con la hora del recuerdo. 6:24 minutos.

Luego las 6 de la tarde, 27 minutos, 6 de la tarde con el 27 minutos, son los éxitos del recuerdo, señoras y señores, para compartir. Don Juanito, don Juan Bautista Molina Ortiz, buenas noches, don J, hágame el favor del tema El Aburrido de los Romanceros de Colombia. Gracias y feliz descanso, Dios lo bendiga. Igualmente para ustedes, don Juanito, ahí sintonizadito, disfrutando de la hora del recuerdo.

Seguimos llevando música para ustedes, mis oyentes que están probando, están participando en nuestra radio 950. Me dice por acá don Jorge Pinzón, allá desde la ciudad de Bogotá. Dice don J, muy buenas tardes. Comenzamos con buena música. Porfa, quisiera hacer el sol de las florecitas campesinas. Muchas gracias a usted, don Jorge Pinzón, allá desde la ciudad de Bogotá, sintonizadito con los 950 AM Armonía Boyacenses y la hora del recuerdo.

0: 6:37 minutos, don Pedro Pinzón allá desde Ibagué, buenas noches, tardes.
1: Muy buenas tardes, don Pedro Pinzón, para reportar sintonía, para que me haga favor programar una canción, con José Miguel Clas, Quiéreme en Vida. Muchas gracias, una feliz noche.
0: Don José Miguel Clas a las 6:37 de la tarde, 37 minutos.

0: Rómulo Caicedo, señoras y señores, y esto es Buen Viaje, señores, 6:40 minutos en la tarde-noche.
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6:43 minutos, 6:43 en la tarde. Seguimos de más música, de más éxito para todos ustedes. Por acá llega Las Rancheritas, Jamás Te Olvidaré. Nuestros amigos ahí conectaditos, don José Eladio Rojas, reportando la sintonía ya desde Fomeque, Cundinamarca. Muchas gracias por la sintonía, don José Eladio. Gracias por disfrutar de la programación 950.

6:46 minutos en la hora del recuerdo, 6:46. Seguimos de más música. La vida infausta nos interpreta por acá el dueto América. Señoras y señores, 6:46 minutos. Los mejores éxitos los programan ustedes a través del 311-528-3800.

tarde, 50 minutos, 6 de la tarde con 50 minutos. Don Cristóbal Niño sintonizadito ahí en P-House de Cucaita, disfrutando de la programación 950 a la hora del recuerdo. Tarde fría aquí en la capital.

0: Seguimos de más música, señoras y señores, de más éxitos que ustedes solicitan a través del 311-528-3800. Dice por acá mi querido amigo don Álvaro Montaña, ya desde Bogotá. Don Álvaro Montaña y su mariachi, buenas noches.
1: Don J. Amado, muy buenas tardes, le saludo a Álvaro Montaña y su mariachi desde Bogotá. Acá he metido en un trancón porque vamos a trabajar y vamos por la Boyacá, pero como hay ciclo vía nocturna hasta las 12 de la noche, esto está un despelote, Dios mío. Pero bueno, hay que tener resignación y paciencia, dicen allá en mi hermosa tierra de Boyacá. Don J. Amado, a ver si es tan amable, pudiera colocar una canción de Fernando Rosas que se llama ¿En dónde está mi saxofón? Que no lo veo en el rincón. Muchas gracias, una feliz noche para todos. Y aquí escuchándolo con el grupo, a don JJ Amado y a toda la amable audiencia, una feliz noche.
0: Bueno, señor, muchas gracias a todos. Allá los buenos músicos van rumbo al trabajito, pero en tremendo trancón, señores. Como cosa rara. 6 de la tarde, 54 minutos. ¿Dónde está mi saxofón? Aquí está Fernando Rosas.